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1: Muy, pero muy buenas noches, amigos, amigas, audiencia de Sueños de Campeones por Radio Sin Fronteras. Damos comienzo a un nuevo programa, entonces, una nueva edición, 14 de julio del 2026. Ya estamos con nuestro compañero de trabajo, el señor Alejandro Jenser, Miguel Ángel Pilón. Le mandamos saludos a Julio Greno y también a Rubén Vicente, que hoy no puede estar con nosotros. Muy, pero muy buenas noches, ¿cómo andan?
2: ¿Qué tal? Muy buenas noches. Primero, obviamente, al equipo de trabajo, a vos, Marcelo, Miguel Ángel Pilón, que también está en línea, a Rubén Vicen, que, bueno, hoy no podía estar, pero generalmente está con nosotros. También a toda la gente que está con nosotros, a Miguel Ángel, el muchacho que hace la publicidad y la locución, a Marcos, a Julio, bueno, a todos los que están de alguna manera siendo parte de este programa, a la gente de la movida online que también repite esta audición. Y sí, acá estamos nuevamente martes 14 de julio, sí, todavía con Mundial, algunos ecos hoy del partido de hoy, de la eliminación de España, de Francia de la final a mano de España, o clasificación de España a la final, como más le guste, de todo. Hoy estamos con un programa y, como decíamos, hablando de lo que pasó acá, de la querida escuelita, de lo que pasó el fin de semana, lo que se viene para el fin de semana que viene, que ya también está en las últimas fechas del torneo intermedio, quedan dos fechas para terminar, el empate ante Peñarol. Bueno, como decíamos, lo que se viene también, lo que pasó en juveniles, lo que pasó en femenino, también con una buena noticia que ya la vamos a dar para todos ustedes, en fin. Con muchísima cosa en el día de hoy, así que sin mucho más preámbulo vamos a ir saludando a Miguel Ángel Pilón, que está con nosotros. Buenas noches, Miguel.
3: Hola, muchachos, ¿cómo andan? ¿Todo bien? 14 de julio, el Día Nacional de Francia. Mirá qué paradoja, ¿no? Los franceses en su día no pudieron pasar a la final del Campeonato del Mundo. Pero bueno, es como que tenía que ser así, tenía que llegar otro tipo de fútbol. Quizá que el que no le gustaba a los argentinos, solo los argentinos querían a Francia. Pero bueno, así es el fútbol. Los franceses ahora están echándole la culpa a Deschamps, el técnico de la selección, como pasa siempre, ¿no? Alguien tiene que pagar los platos rotos. Y Saúl Aguirre, después del partido de Racing con Peñarol, yo no estuve, pero bueno, lo seguí atentamente a través del trabajo de ustedes y después de los demás medios nacionales y todos los que emitieron acerca de ese partido. Porque, como dijimos al final, estuvo ahí nomás, servidito para que el Racing lo ganara. Peñarol muy poco, una sombra ese Peñarol, salvo el argentino que viene de River, Jaime, que cambió totalmente la cara a este equipo. Yo creo que Peñarol se va a quedar con ese jugador porque es interesantísimo y nos complicó la vida. Pudo haber sido para Racing, no fue, pero bueno, de todas maneras, un punto no está mal. También empató Nacional, no ganó. Quiere decir que los grandes no ganaron, estamos bien en la tabla anual, que es la que interesa, y con algunas modificaciones, algunos muchachos nuevos que van apareciendo en el plantel, creo que termina siendo bastante auspicioso todo esto. Más allá de que, además, de la polémica, ¿no? Porque hubo polémica. Ni siquiera lo percibí yo al cabo de la transmisión de Sin Fronteras, de Sueño de Campeones, porque bueno, está... En el desarrollo del partido uno se está fijando en otras cosas, ¿no? Pero después, viendo las repercusiones, me di cuenta que hubo muchos comentarios. Y uno de los que comentó todo esto es uno de los invitados de hoy, el vicepresidente del Racing Club de Montevideo, Javier Cabo, que que seguramente en un ratito vamos a estar con él, una nota que va a ser interesantísima, los invitamos a compartirla, porque Javier no tiene pelos en la lengua, no se va a ahorrar ningún tipo de comentario y va a repetir y va seguramente a ampliar los conceptos que estuvo vertiendo en otros medios sobre el tema este del penal que le dieron a Peñarol, etcétera.
1: Muy bien.
3: Sí.
1: Disculpame, en ese momento se ve que vos fuiste al baño o algo, porque yo y Alejandro dijimos de que no había sido penal y nos acordamos de toda la parentela del árbitro del partido.
3: No, tuve ganas de ir al baño en ese momento, los estuve escuchando.
1: No, es un chiste,
3: Pero digo, hablo del contexto. El contexto, está bien, uno. Esto es una transmisión partidaria y es normal. Yo lo tomo como algo natural. Inclusive tengo muchos amigos en Jolacase, mi amigo Walter Bonifacio, que estuvo escuchándolo, mucha gente que está siguiendo la transmisión y sabe que es una transmisión partidaria. Y por tanto, vos cuando escuchás una transmisión partidaria, y tranquilamente comprás y asimilás las cosas que se dicen, los epítetos, los calificativos. Yo acá en la Argentina también escucho cada cosa de las partidarias. O el ladrón, mandate, yo qué sé, ¿viste? Entonces, por cosa, sí, es normal. Pero, sí, yo sé que ustedes lo dijeron. Pero bueno, en el contexto general me ocupé de otras cosas, es decir, el desarrollo, si habíamos hecho méritos, si no, etcétera, etcétera. Pero después vino la cosa, porque salió a la luz esto de Javier. Y va a ser interesantísimo escucharlo para que la gente que no lo vio, que no lo escuchó y que no está enterado, sepa que Javier Cabo, el vicepresidente, expuso sobre el tema públicamente y el tema se viralizó, es decir, en los medios nacionales. Ese es el tema, nada más. Y después, bueno, y también vamos a tener al Chino Vázquez, jugadorazo, pero un tipazo también. Así que bueno, el autor del gol que lo confundió hasta, mirá vos cómo habrá sido ese gol, ¿no? Un tremendo gol, porque hasta nuestro relator se vio sorprendido, me encantó, me divertí mucho con esa definición del gol y por eso le pedí a Marcelo hoy que la repitamos, ¿no? Y la vamos a tener cuando charlemos después de la nota con... lo vamos a tener cuando hablemos con el Chino, que bueno, está haciendo algunas tareas, así que le vamos a ir avisando, que lo vamos a llamar, así está preparado. Más o menos esa es la idea del programa, muchachos.
1: Muy bien, entonces, Miguel, no sé, Alejandro, ¿por dónde querés comenzar?
2: Bien, un poco ahí, tal cual, poco decía Miguel recién, sí, obviamente, el sabor ese agridulce de esa victoria que se podía haber dado. Quedó un poco y quedó esa espinita, vamos a decirlo, quedó esa espinita un poco, pero también, como bien decíamos, primero un gol, un golazo de Chino Vázquez, la verdad, un verdadero golazo, y sí, esa espinita que se podía haber así llevado los tres puntos, y bueno, después ese penal que sí. Hay quienes empezaron a buscarle vuelta, que dicen que hay, que puede haber habido un agarrón. Que puede ser. Digo, yo lo vi, después volví cuando dio el partido dio la repetición. Vi mil veces la jugada. Yo lo que veo es a Abel Hernández empujándolo a Chuquepal. Sí, quizá en un momento puede haber corrido una mano, pero vamos, si cobra eso, ni a Messi en los mundiales le están cobrando su penal. Luego, puede haber habido un agarrón, pero ahí se están agarrando los dos, o sea que en realidad no se tendría que haber cobrado. Y son de esas cosas típicas en un forcejeo cuando están yendo los dos hacia la pelota. Entonces, la verdad es que no. Yo no veo un penal cobrable, no vi directamente, digo, algo que pueda configurar una falta. Por eso sí es lo que dije, ¿cómo? ¿Lo va a ver el VAR? ¿Va a ver el VAR esto? Digo, me quiero matar. Cuando veo que el árbitro cobra esto, sí, además de acordarme de alguna parentela del referee, porque me parecía inaudito que se cobre eso. Es por lo que digo, en un forcejeo que están los dos empujando, los dos yendo hacia adelante, los dos corriendo, se cae antes el jugador de Peñarol, se cae arriba del de Racing. Digo, yo la verdad no vi penal de ningún lado. Después que me lo quieran dibujar como... Búsquenle la vuelta que quieran. Yo sigo sin ver ese penal. Sigo y lo vi un montón de veces, queriendo encontrar una explicación, queriendo decir, estoy equivocado, sí fue. Pero no, yo sigo sin ver. Y la verdad que... no correspondía y terminó siendo muy influyente lo que es el resultado.
1: Sí,
3: ¿Qué te parece, Alejandro, si abundamos con el tema del penal con Javier Cabo, que lo vamos a tener después de la nota con el Chino Vázquez? Él seguramente es una palabra autorizada, es el vicepresidente, y bueno, por eso mismo lo fuimos a buscar hoy, para que sea él la voz representativa que hable sobre esta situación. Porque además esto se viralizó en todos los medios nacionales, y me parece muy interesante que lo tengamos nosotros aquí en el programa. ¿Es cierto lo que vos decís? ¿Es cierto? ¿No? ¿Ustedes lo vieron? Yo no. No puedo opinar con mayor amplitud porque no estuve en el lugar de la jugada, si no podía haber opinado también. Así que me atengo a lo que dicen ustedes. Pero también me voy a respaldar en lo que dice Javier, que de alguna forma opina en la misma dirección. Sí, puntualizo, y lo digo siempre, es que cuando digo el Racing lo pudo haber ganado, separo las cosas. Una cosa es el penal cobrado, que no era penal, o etcétera, etcétera, y otra cosa es el tema de los méritos, porque al margen de ese penal, Racing tuvo capacidades en los minutos que sucedieron a ese episodio y en los minutos finales del partido de pasar por arriba a Peñarol. Peñarol que estaba quebrado en muchos momentos del encuentro y que de última lo dejamos vivo por esas cosas, ¿no? Digo, voy a esto. Es decir, hago abstracción del tema del penal y digo, lo podríamos haber ganado de otra manera. Más allá de que el penal fue injusto, el penal fue mal cobrado de manera injusta, y me atengo, como digo, a lo que ustedes dicen. Pero bueno, son partidos. Son partidos donde, para mí, terminamos dejando dos puntos por el camino que podrían haber sido tres.
1: Sí, sí, por supuesto que sí, Miguel, como tú decís, pero mirá, viste que en el Canal 4 hay días en la noche que está la ex árbitra Claudia Umpierres, ¿no? Que siempre habla de las polémicas, ¿no? De los partidos. Y ella dio a entender como que hay árbitros de que el árbitro no cobró el penal, el que lo llamó fue el VAR, ¿no? Pero hay árbitros como que lo llama el VAR y para decirle, mirá que para mí fue penal, y no lo cobran, lo dejan pasar, ¿no? La excusa que ella dio, que supuestamente primero lo iba agarrando el de Racing, que por eso cobró el penal, pero que hay otros jueces de que no lo cobrarían porque se iban agarrando los dos definitivamente. Digo, o sea, en pocas palabras no hay criterio, si eso, te pones a pensar.
3: Eso se llama, técnicamente, es un juicio de interpretación. Porque de última, la técnica tiene un alcance que termina siendo limitado. Porque más allá de la tecnología, después está el hombre detrás de los aparatos. Y es el que termina decidiendo. El tipo que va lo mira y dice, sí, esto está, es eso no es. Así que bueno, digo, juicio de interpretación. Llega un momento donde la cosa la tiene que definir el árbitro y uno define por un lado, otro define por otro. En este caso, el árbitro decidió darle el penal al equipo grande y es lo que duele, porque uno lo primero que piensa es decir, bueno, ya lo está pobrecito. Y es posible. Después hay otros alcances de la cosa. Es decir, escuché de todo y leí de todo en estas últimas horas. Bueno, llamó el presidente Peñarol, bueno, no sé, faltó que alguien dijera, vamos, cuánta plata le pusieron, etc. Yo no me animo a ir hasta ese punto. Pero bueno, que puede haber habido un error, sí. Que puede haber habido animosidad, y puede ser, no lo descarto. No lo descarto porque además, hoy en día, todo puede pasar. Así que bueno, pero me va a encantar escucharlo, Javier, porque me parece que nosotros, ya está, ustedes estuvieron en la cancha, dieron la opinión, yo me sumo, en este caso, a partir del momento que pude recoger todas las opiniones que salieron en las últimas horas por distintos medios, y bueno, pero ahora me parece que el punto más alto lo vamos a tener con Javier, que va a decir la verdad del vicepresidente, y está hablando del club, ¿no es cierto, Alejandro?
2: Sí, sí, obviamente, la palabra de alguien del club, de vicepresidente del club. Así que veremos qué pasa. Marcelo, te digo, me están escribiendo algunos que al parecer no sé si está saliendo bien la página al aire.
1: Sabés que yo lo estoy escuchando por una aplicación que tengo en el celular mío, que te la estoy intentando pasar y no puedo. Ahora estoy entrando a la web a ver qué es lo que está pasando, y a la misma vez me estoy comunicando con la gente del streaming para decirle lo que vos me estás diciendo, a ver si tengo respuesta. Pero
2: me están mandando mensajes.
1: Sí, por la web se ve que no sale, pero sale por una aplicación que yo tengo en el celular, que no es todo el mundo que tiene, según el celular que tenga, es lo que es la aplicación que se puede escuchar. Se ve que ha pasado algo con la página web desde allá, desde Argentina, de donde viene. Me estoy comunicando con la gente esta a ver si pueden arreglarlo.
3: Ha habido inconvenientes en estas últimas horas en la Argentina con todo este tema de las comunicaciones por la inestabilidad del tiempo. Y algunas otras cuestiones que tienen que ver con la afectación a este tipo de comunicaciones, ¿no? Pero bueno, tenemos que decir, antes de ir a la pausa y después meternos con la nota con el chino, que ya debe estar preparándose.
1: Ya le avisé.
3: Cuando puedas.
1: Ya le avisé que lo iba a llamar en un rato.
3: Buenísimo, el chino es un fenómeno. Tenemos que decir que este programa se emite en diferido por Radio La Movida Online. Gracias Julio Greno, Ramón y toda la gente de La Movida. Sale con una calidad fantástica, así que bueno, se suma a Sin Fronteras la movida online. Puede ser día, miércoles, jueves, viernes, cualquiera de esos tres días. Nosotros lo comunicamos. A través de las redes comunicamos en qué momento se va a emitir. Por ahora decimos que se emite en diferido en esta semana, en el correo de esta semana. 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
3: 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No sé, una barbaridad. Y terminás yéndote hacia, desde el otro lado, donde están las unidades de vivienda, que creo que es por el lado de ECOP o algo por el estilo. No sé si estoy equivocando o no.
2: Sí, pero la vivienda está más hacia Millán y ECOP.
3: Ahí está.
2: El COAMI sería el complejo habitacional Millán, pero digo, ahí sería Ariel, sale enfrente a las empresas Supergas.
3: Exactamente, por eso no está tan cerca de Confederadas, y menos de garzón. Yo lo intenté llegar caminando un día, la verdad es que no terminaba más. Pero bueno, damos esta precisión para los que lo van a buscar, pero también hay un teléfono que damos en las promociones y demás para que todo aquel que lo necesite. Bueno, muchachos, no sé si hay algo más. Con el tema del Mundial me quedó una cosita chiquitita. ¿Cómo me hubiera gustado? Porque España, que pasa a la final, estaba en el grupo de Uruguay. Mirá vos lo que son las cosas, ¿no?
2: Sí, y le podíamos haber hecho por lo menos un empate, pero bueno, sí. No se pudo dar, nos quedamos con esa...
3: ¿Sabés cuál es la espina? Alejandro, ¿sabés cuál es la espina?
2: Sí.
3: Yo te digo porque te hablo desde Buenos Aires. Acá nadie quería jugar con Uruguay.
2: Sí, sí, nadie. Yo lo sé. Es que cuando... El festejo que hubo en Argentina, incluso digo... en Argentina y en otros lados, porque cuando Uruguay no fue la eliminación de Uruguay, sino fue que Argentina no quería jugar con Uruguay.
3: Argentina no quería jugar con Uruguay. Y yo estoy convencido que más allá, y con esto cierro y vamos a la pausa, y ya venimos con el chino, estoy convencido que este equipo sea mal o bien o regularmente dirigido por Bielsa, no me importa, no me interesa, que hubiese habido lío con los jugadores entre ellos, no importa, que no fueran los mejores jugadores, no importa. Pero yo te puedo asegurar que esta selección uruguaya, si hubiera jugado con Argentina, mínimamente, por lo menos, acá la selección argentina, todos los rivales que ha tenido, que han sido flojísimos, la calle de Argentina fue maravillosa para esta selección, porque no enfrentó a nadie hasta ahora, ni siquiera mañana con Inglaterra, solamente va a enfrentar a una selección más o menos bien parada en la final, pero... Los africanos le pedían, estaban esperando para pedirle autógrafos a Messi y compañía. Yo estoy seguro que ningún uruguayo iba a hacer eso. Y entonces, es como que estaba eso, ¿no? De no querer pasar por el examen de la pierna dura, más allá de que fueran amigos, ¿no? Pero durante el partido, yo creo que Uruguay le hubiera respirado en la nuca a esta selección argentina, más allá de que hubiera perdido, ganado eso, más allá, eso no importa. Digo, quería decir esto, ¿no?
2: Sí, no, sin duda que sí, hay cosas para decir del Mundial. Yo obviamente intenté no decirlo para no hablar en caliente, pero sí, creo que va a haber mucho para analizar, pero creo que igual hay que esperar y hacer un análisis más frío, porque en todos estos últimos tiempos, digo, para mí hubo muchísimas cosas que le hicieron un daño tremendo a toda esta... este trabajo, tanto de la AU, de Bielsa, de los jugadores, etcétera, etcétera, que terminó perjudicando, terminó creando división en la gente, división, y voy en gran medida a todo lo que fue la manija constante y a veces con cero conocimiento de lo que estaba pasando adentro, porque pero querer imponer jugadores, querer todo ese tipo de cosas, inventar historias, que se inventaron historias que nunca fueron reales, y bueno, después algunas pequeñas implosiones desde adentro, donde también se separó el plantel, se generaron controversias que a veces no eran tales, y creo que todo eso terminó afectando todo el trabajo que se podría haber hecho. Y bueno, y después también, obviamente, tanto desde la AU como desde los distintos lugares de la propia asociación, creo que también se erró el trabajo y no se aprendió de cosas anteriores. Una de las tantas, que había sido, creo que a mi entender, uno de los principales logros del proceso de Tabárez, que fue la de blindar la selección de todo lo que estaba pasando hacia afuera. La selección era como un ente aparte de todo lo que era la AUF, de todo lo que era el problema de los clubes, de la plata, de esto, de lo otro. Se comenzaron de alguna manera a autofinanciar. Tabárez había mantenido eso, que la selección fuera como una especie de isla totalmente aparte de todo. Por fuera todo lo que pasó, mientras estaba toda esa desprolijidad galopante que hay en el fútbol uruguayo, que ya es habitual, la selección era todo lo contrario con Tabárez. Ahora, cuando se termina todo ese proceso, y ya lo digo desde el Mundial pasado con el tema de Alonso del Tornado, también de Alonso presidente, ya empezaron a meterse los dirigentes, a querer hacer esto, a querer hacer lo otro, imponer esto, imponer lo otro, empezaron los intereses nuevamente, los intereses personales, y así se fueron creando esos microclimas que generaron todo un mal humor general al cual ya no estábamos acostumbrados. Y bueno, yo creo que eso es una de las tantas claves por las cuales no se dieron las cosas. Después, bueno, goles propios en la cancha, goles tontos con errores que me perdone cualquiera, pero que a determinado nivel no los podés tener. Y en fin, y muchas cosas más de las que, como te digo, habría que analizar ya después más fríamente, ya con quizás luego de que termine el Mundial, cuando haya un impasse un poco en todo eso, ya con otra frialdad analizar las cosas para, primero, digo, ver que no se vuelvan a repetir estos errores, porque Uruguay, teniendo equipo, siendo uno de los mejores equipos de América, no puede pasar dos Mundiales quedando afuera en primera ronda y con selecciones que permitían el paso. Uno no quiere, obviamente no le va a negar la calidad a Cabo Verde, que era una selección desconocida y que a mí la verdad que no digo que sea una selección que me convenció para salir campeona del mundo, pero que hizo un trabajo pensando en el Mundial y se preparó para el Mundial. Y una selección de Arabia que, si bien por lógica sigue estando unos cuantos escalones abajo de nosotros, igual ha mejorado a lo largo de los años, pero igual sigue estando unos cuantos escalones por debajo de Uruguay, o sea que tendría que haberle ganado.
3: Y seguramente, Alejandro, esto va a dar para mucho más, para más de un programa. Lo vamos a hacer después que termine el Mundial. Felizmente esto se termina el domingo que viene. A mí realmente no me gustó este Mundial, lo he dicho en un montón de informes que hago todos los días para distintos medios, lo califico como un Mundial atípico, raro, bueno, etcétera, etcétera. Me parece que apuntás, quiero interpretarte, a la opinión pública. Creo que apuntás a la idiosincrasia propia del uruguayo, que vive peleando por su quintita, y eso terminó perjudicando, porque, como decías, cada uno quiere meter sus jugadores, pero eso pasa. Yo que soy del interior y que estoy fuera del país, pero vuelvo al interior y ando poco por Montevideo, me doy cuenta que es así. Cada uno en Uruguay es así, quiere cuidar su quintita, etcétera, etcétera, y así. Bueno, idiosincrasia uruguaya, punto uno. Y punto dos, me parece a mí, bueno, lo dijiste, pero lo digo yo, me parece que los medios nacionales metieron mucho la púa, mucho, mucho la púa, también por intereses, porque los medios nacionales tienen muchísimos intereses. Bueno, ahora se quedaron mirando para arriba, para el techo, porque pensaban que iban a estar más tiempo y no tuvieron que volverse la mayoría. Bueno, después la seguimos otro día. Marcelo se está desesperando porque nos pasamos. Vamos a la pausa. Ya está avisado el Chino Vázquez. Ya venimos con el goleador de Racing y después con Javier Cabo.
1: Vamos a la pausa, muchachos.
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0: Bueno, volvemos para la segunda parte entonces de Sueño de Campeones y estamos con lo prometido, la nota al Chino, jugador cervecero, hombre gol del pasado domingo ante el equipo de Peñarol. Muy pero muy buenas noches, ¿cómo andás?
1: Buenas noches para todos, ¿cómo andan? ¿Todo bien?
0: Todo bien.
1: Me alegro.
0: Te escucha Miguel y Alejandro.
2: Primero, bien, ¿cómo te va, Chino? Miguel Ángel te habla.
1: Bien, dale Miguel, te escucho.
2: Gracias, gracias por estar, gracias, ya te lo dije fuera del micrófono. Gracias por bancar siempre el programa de Racing y felicitaciones por el gol y por el momento. Ya vamos a hablar con nuestros periodistas sobre este empate con Peñarol, sobre el penal que le dieron al rival, sobre el momento que está viviendo la escuelita, pero bueno, por sobre todas las cosas, te felicito a vos por el momento que estás viviendo, por el equipo y por el gol también, ¿no? Que ya como te lo prometimos también fuera del micrófono, lo vamos a compartir en unos minutos.
1: Bueno, nada, bueno, muchas gracias ahí, nada, por el reconocimiento de nada, del año individual y obviamente que lo individual también lleva a lo colectivo, es un gran año. Como vos decís, en lo individual y en lo colectivo, como digo yo, pudimos levantar la primera copa que se jugó del torneo uruguayo y bueno, estamos ilusionados también con poder llegar a la final del intermedio, que nada, nadie nos quita eso, la verdad.
2: Bueno, ahora te voy a ver con nuestro periodista hincha fanático de Racing, Alejandro Chenser, que es el conductor de este programa, y con Marcelo Taraburilli, que fue quien hizo la narración de ese partido y naturalmente del gol. Yo te hago una cortita nada más para que pases con ellos. A mí, que yo no estaba en la cancha, escuché el relato de la radio de Racing, de Sin Fronteras y Sueño de Campeones, y me quedó sabor agridulce, ya lo dije, porque me pareció que lo podíamos haber ganado. ¿A vos qué te pareció?
1: No, a mí también. En realidad yo me fui para casa después del partido, como que si hubiésemos perdido, porque nada, por las sensaciones que nada, que me dejó la cancha mismo, de que se nos escaparon 3 puntos, se nos escapó el partido, por un detalle, y bueno, de que lo podíamos haber ganado, capaz con el diario del lunes si invocamos la que nos saca a ver, que pega en el palo después, en el travesaño, y no la podemos meter. También tuvimos una clara de gol, o sea, tuvimos situaciones claras que podíamos haber cambiado por gol, y bueno, estaríamos de otra forma hoy en día a la tabla y también contentos por nada, por la victoria y por quedar primero y estar peleando el campeonato intermedio, que bueno, no te digo que no lo vamos a pelear porque faltan 2 fechas y puede pasar cualquier cosa, pero yo también fui con un sabor agridulce.
2: Bueno, me alegro que hayamos coincidido, me parece que esa era la apreciación. Bueno, pero eso es largo, todavía falta mucho, así que hay que seguir remando. Yo te mando un gran abrazo, te dejo con Alejandro Chense, nuestro periodista, hincha fanático de Racing y conductor del programa.
1: Dale, impecable. Abrazo grande.
3: Bueno, Chino, primero que nada también felicitarte, digo, por el gol, que bueno, después tenemos relato de Marcelo, porque digo, también a priori cuando vimos parecía que la pelota se iba a ir afuera. Yo creo que en una la veo, digo, está entrando contra el palo, así, ságate. Y ahí está, pan de grito, ahí ya desaforado de todo. Digo, ya. Pero yo te digo también, otra cosa, me imagino la alegría de haberle hecho 2 goles a Peñarol en lo que va del año, además de la actuación individual y colectiva también de Racing.
1: No, obviamente, hacerle gol siempre es lindo y bueno, hacerle gol a los dos no, porque le he hecho a Peñarol nomás por el momento, pero hacerle gol a un grande, obviamente que llena de orgullo, llena de felicidad y nada, se refleja el trabajo que uno hace día a día, que es fundamental y bueno, ojalá podamos seguir haciendo goles y bueno, que sean aún más lindos.
3: Sí, sí, por supuesto. Además era también un poco volver a la competencia después de una pretemporada, pequeña pretemporada que hacen todos los clubes ahora cuando viene el parate. La Racing hizo un poco atípica porque terminó siendo en Colombia, como quien dice.
1: Sí, sí, bueno, fue un poco atípica, como decir, porque fue en Colombia 2 semanas, fuimos para allá. Bueno, nada, la banda le metió mucho, se trabajó en los aspectos a mejorar, que creo que bueno, en el partido se ve reflejado, que lo hicimos de buena forma. Bueno, el lado derecho estuvo intratable, el lado izquierdo estuvo seguro, la defensa, estuvimos, la verdad que en líneas generales muy bien y bueno, un poco lo que se trabajó estas 2 semanas en Colombia.
3: Sí, por supuesto, que además tuvieron dos partidos amistosos, uno contra un rival muy fuerte como es el Once Caldas, que es un equipo importante, y el otro era contra el Maggia de ahí de la ciudad, que la verdad, yo hasta antes del campeonato no tenía idea de lo que de ese club. Obviamente empezamos a googlear enseguida ahí a ver qué información podíamos tener. Pero vimos que también era un lugar interesante ese en Colombia, con buenas instalaciones.
1: No, sí, obvio, obvio. Bueno, tuvimos, como vos decís, dos amistosos, uno contra Magia, que es el club mismo ahí de Buga. Nada, salió lindo, la verdad. Después tuvimos, bueno, digamos que el más importante, que fue contra Once Caldas, que bueno, jugamos a altura, la verdad, la banda metió pata, la verdad. No estamos acostumbrados a jugar a la altura, pero metió pata, tuvimos la más clara, entonces. La verdad que vinimos de esos partidos amistosos, vinimos con sensaciones muy buenas y bueno, yo creo que por parte se pudo reflejar el domingo, o sea, la otra vez se pudo reflejar de nada, de lo que se trabajó y que lo hicimos de buena manera, que es fundamental.
3: Sí, porque yo digo, dentro de todo vi también a Racing bien parado, Racing que se notaba que había el trabajo. Y ahora te llevo un poco de vuelta al gol, que fue más o menos como en la apertura, como que se ve como que levantás un poco la cabeza y que te gustó y le prendiste nomás de ahí.
1: Sí, bueno, sí, la verdad que fue medio parecido. Bueno, tuve la suerte, digamos, de que el jugador de Peñarol erra el despeje, me queda a mí. Yo jugué un poco con lo que pensaba, que iba a ser que pateaba, así me tapaba el tiro para enganchar para la derecha. Y bueno, cuando engancho, fui buscando el hueco para poder pegar. Y bueno, probé y la verdad la pude meter contra el palo. Y fue muy lindo el gol porque nada. Te lo paso mirando y cada vez me convenzo más de que el gol estuvo muy bueno.
2: Alejandro,
3: Sí.
2: ¿qué te parece que si después de la descripción de la narración del chino, de su gol, por qué no le pegamos, si lo tiene preparado Marcelo, el relato del gol de nuestro compañero Marcelo Taugarelli por la transmisión de Racing? ¿Qué te parece?
3: Dale, sí.
0: Sí, lo tenemos,
2: Vamos
0: ya
2: con el chino.
0: lo ponemos al aire.

0: no se, disculpen, ¿no? Pero no se escuchó el audio.
1: ¿No se llegó a escuchar?
0: No, disculpen.
1: Después te lo paso para que lo tengas.
2: Después te lo mandas.
0: Impecable. Escuché el final, disculpen, ¿sabes?
2: Está bien.
3: Sí, a veces capaz que se andaba medio bajo, pero bueno, ahora te lo pasamos, pero era bien lo que decíamos de que sean. A ver si.
0: Me imagino que está, el relato debe estar muy bueno, la verdad, porque nada, qué más que ustedes que son hinchas del club, relaten un gol de Racing, la verdad, de relatar con una emoción, como que si lo hubiesen hecho ustedes mismos, me imagino que debe estar muy bueno el relato.
3: Sí, no, salió bueno, además con toda esa, ese era como te contábamos antes, que nos parecía que la pelota, cuando tira, daba toda la sensación de que se iba afuera contra el palo, y yo le decía, yo la estaba viendo, que la pelota entraba y se metió.
1: Ale,
0: dime.
1: Intento ponérselo de nuevo a ver si se escucha un poco mejor.
0: Dale, bueno.
4: Carlos, entonces a ver, agarra la cinta, va hacia la poncha, va para aquí, va para allá. Otro taquito para Cotuño, a ver, ¿qué hace Cotuño ahí la pelota? A ver, va a venir un remate, va a la distancia, la barra. Ahí le falló, ahí la pelota.
1: ¿Llegaste a escuchar un poco mejor?
0: No, disculpe, ¿no? Se escucha solo el final. No.
1: Bueno, te lo mando después que termine el programa.
0: Dale, tranquilo.
3: Sí, después. Después lo pasamos porque después todo bueno queda como decía esa anécdota, atención, se iba y la veíamos que entraba la pelota ahí a lo último, ahí en contra el palo, y está, golazo, esto fue un golazo.
0: No, por suerte. ¿Cómo
3: van a escuchar? Sí, por suerte, da. Entonces, que lo importante, hay que decir también otra cosa, que buscar más allá de eso, que pero quedó un poco, del empate, da, igual fue un golazo, quedó, del empate, se pudo haber ganado, son cosas que tiene el fútbol, pero también a la vez, Racing viene invicto en este torneo intermedio, y así como
1: también se está sintiendo un ruido bárbaro en la línea, no sé de qué móvil será.
3: Sí, no sé, yo estoy acá al lado de...
1: Capaz que es el
5: del... Vamos a hacer una cosa, yo lo dejo, y sigan ustedes cerrando la nota con el chino, yo le mando un gran abrazo. Quizá por ahí en un minutito pueda dar su punto de vista sobre el tema del polémico penal, del cual va a hablar también Javier Cabo. Así que bueno, salgo de la línea para evitar ruidos, porque yo estoy un poco más lejos que usted.
1: Vamos.
5: Un abrazo.
0: Bueno, dale.
1: Chao.
0: Un abrazo grande.
1: No, Chino, yo lo que me quedé, sinceramente, más caliente, porque está, como todos sabemos, en los 90 minutos se pudo haber ganado el partido porque hubo chance de goles, pero está, la pelota no quiso entrar, pero la verdad que el penal me dejó bastante la sangre en el ojo, sinceramente, porque estoy seguro que si eran dos cuadros chicos o en desarrollo, como les guste llamar, estoy seguro que ese penal no lo cobran, pero como eran grandes, te lo cobran.
0: Todo excelente. No, obviamente, bueno, fue contra un grande, obviamente que sabemos que las mínimas van a ser siempre para ellos, pero estaba nada. Nosotros tenemos que enfocarnos en nuestro trabajo, una cagada que no se pudo ganar, que nada, con ese penal ellos nos lograron empatar y bueno, no pudimos obtener los tres puntos que eran fundamentales para nosotros. Nada, la verdad, no hablar mucho del tema del penal porque ya está, ya se cobró, ya no hay mucho que decir, capaz que en un futuro si habla mucho te puede jugar un poco en contra con el tema de los jueces, y entonces es pasar página para aprender y nada, no cometer los mismos errores a futuro, digamos.
1: Adelante, Alejandro.
3: Sí, no, sin duda que sí. Obviamente siempre queda eso. En algún momento, la transmisión lo dijimos. Ahora ya está. Como bien decís, ya está, ya pasó. Y ahora hay que pensar en Cerro, que es el próximo rival allá en el Trócoli.
0: Sí, obvio, sabemos bueno que. Que es un rival que cambió de técnico hace poco, bueno, viene a obtener una victoria importante para ellos, que nada, que están peleando zona de descenso, no es fácil, me tocó hacerlo en su momento, no es fácil, son todos los partidos cuesta arriba y nada, sé que sabemos todo, ¿no? Que van a salir a comerse la cancha y bueno, nosotros tenemos que hacer nuestro trabajo con inteligencia, no entrar en la desesperación de ellos y hacer lo que sabemos hacer, que nada, jugar al fútbol, aprovechar los espacios y bueno, pegarle los momentos justos.
3: Sí, porque además justo te iba a decir eso, ya un rival que juega el descenso y acá, creo que pasa tanto acá en Uruguay, y creo que en Argentina también, o en alguna otra liga, que a veces es un rival que justamente que pelea ese puesto en la tabla, si te tiene que morder los tobillos, te lo muerde. Entonces,
0: no, obviamente,
3: hay
0: obviamente.
3: Hay que plantarse de otra forma, pero sabiendo que Racing no puede ganar, que tiene todas las herramientas para llevarse los tres puntos y seguir manteniéndose ahí arriba, tanto del intermedio como de la tabla anual.

0: año estábamos a 3 puntos solamente de primero y el anual a 2. O sea que digo, perfectamente, digo, un logro que perfectamente se puede hacer.
1: No, obvio, obvio, obvio. Son partidos, como le dije anteriormente, puede pasar cualquier cosa en los otros partidos, y bueno, nosotros sabemos que tenemos que salir a todos los partidos a ganar para nada, para eso mismo, para pelear todas las competencias posibles, y bueno, creo yo que es lo que estamos convencidos en hacer, en salir a jugar todos los partidos y tratar de ganarlos.
0: Sí, ahora otra cosa que la otra vez lo vi también con... Lo vi con, no sé si con sorpresa, pero con sí con satisfacción, que es también el ingreso de juveniles en Racing, y ahí tenías el caso, por ejemplo, de este muchacho, de Elías, que empezó, creo que ya había tenido algunos minutos antes, pero esta vez desde el vamos y contra Peñarol.
1: Sí, bueno, es muy importante para el club, para nosotros, que nada, que jueguen juveniles, lo hagan de buena manera, como lo hizo Lía, bueno, Lucas Loprete, que ya ha tenido el año pasado minutos, pero bueno, este año hizo la recuperación, volvió, la verdad, a mí me pone contento por ello, porque nada, yo lo veo como persona, como compañero, todo, y nada, me pongo feliz porque uno fue juvenil y siempre le gusta ver a los compañeros más chicos por 3 minutos y que lo hagan de buena manera contra un equipo grande, la verdad, enorgullece, y bueno, ellos saben que tienen el apoyo de todo el grupo, del plantel, y nada, lo único que tienen que hacer es darle para adelante con confianza.
0: Sí, y eso me imagino que también a veces, no sé si la palabra exacta, pero tranquiliza también al resto del equipo, que decís, sí, mirá, más allá de que también exigen los entrenamientos, también saber que ante cualquier cosa que a veces que sucede, una dolencia, una amarilla, etcétera, etcétera, siempre sabés que quien entra en el lugar va a mantener el nivel del equipo principal.
1: Sí, bueno, obvio, obvio, obviamente, como vos decís, una desgracia, o sea, una expulsión, una quinta amarilla, una lesión, sabés que, bueno, el compañero que va a entrar lo va a hacer de igual manera o aún mejor, y bueno, eso es fundamental y siempre bueno, bueno para el grupo, bueno para el equipo también, obviamente, y bueno, bueno para ellos mismos.
0: Sí, no, sin duda, y bueno, y ahora, como digo, ya ahora pensar en lo que se viene, que es ahora Cerro, pensar en que perfectamente ellos se pueden conseguir los 3 puntos y mantenerse arriba. Ahora sí, ya para no robarte más tiempo, Chino, quería primero agradecerte estos minutos con nosotros, con los hinchas, con la gente que de la radio, de las dos radios, pues el programa ahora sale repetido en la movida online ahora en estos días, así que vas a salir por dos radios, y bueno, y vamos con todo para el domingo. Así que bueno, vamos arriba, y de vuelta gracias por estos minutos.
1: Bueno, gracias a ustedes por la invitación, la verdad, agradecido con ustedes, porque nada, siempre lindo hablar para ustedes los hinchas, y bueno, cualquier cosa saben que estoy a la orden, y nada, agradecerle nuevamente.
0: Bueno, buenísimo, bueno, muchísimas gracias y vamos con todo, vamos Racing.
2: Muchísimas gracias y muy buena noche y mucha suerte para el domingo.
1: Bueno, muchísimas gracias, muchas gracias.
2: Buenas noches. Chau, chau. Bueno, Alejandro, si te parece, vamos a la última pausa publicitaria, si te parece, y después vamos al llamado.
0: ¿Cómo no? Sí, vamos a la pausa.
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4: Bueno, bueno, volvemos para la tercera y última parte de Sueños de Campeones y ahora estamos con otra de las notas prometidas. Javier Cabo, vicepresidente del Club Racing, le damos la muy, pero muy buenas noches, ¿cómo andás?
5: ¿Cómo están? Buenas noches, Marcelo, Miguel, Ale, ¿cómo están?
4: Muy bien, por suerte.
6: Por suerte, impecable. Obviamente, como hablábamos un poco ahí antes de... Ya empezando a afrontar la segunda parte del año, estas fechas que quedan del intermedio y de clausura que seguramente empiece casi enseguida.
5: Sí, yo entiendo que bueno, nada, arrancamos la segunda mitad del año, el otro día en el estadio, nos quedan dos partidos del intermedio, a buscar lo máximo posible, y bueno, si tenemos un poco de suerte, capaz que estamos definidos también. Y bueno, la última parte del año, estamos... Por suerte arrancamos con la misma sensación de que terminamos un poco la primera mitad del año.
6: Sí, yo creo que digo que un Racing que sigue demostrando por qué salió campeón de la apertura y por qué quiere pelear arriba.
5: Sí, era volver después de todo el tiempo que se estuvo parado, más allá que el plantel primero estuvo... jugando unos amistosos en Colombia, siempre volver era, es como nunca sabes si decís ir contra el equipo grande al estadio, si es bueno ir a la primera fecha, la última en el medio, pero bueno, fue un partido donde yo me fui del estadio tranquilo con que el equipo sigue jugando, va para adelante, va a buscar y bueno, después la pelota entrará así, ¿no? Y demás, pero hay como todo una sensación de que van a seguir pasando cosas y nada, hoy estamos en la evolución del campeonato que estamos y más allá que empatamos muchísimos partidos, fundamentalmente en este intermedio, solo tenemos dos derrotas, una con el que va primero, y bueno, por eso estamos ahí, y nada, y siempre le digo lo mismo a todo el mundo, nosotros estamos en la definición, pase lo que pase, vamos a estar a tres partidos y lo importante es llegar fuertes a esa zona, así que nada, estamos angustiados y ansiosos, todo junto.
6: Sí, sí, y eso es un poco, creo que la idea, lo fundamental para el equipo, que el equipo esté unido, que esté trabajando y que esté unido de varias formas. Hoy justo, obviamente, siempre en este tiempo toca un poco lo del Mundial, y una de las cosas que justo hablábamos por arriba, porque tampoco nos íbamos a poner justo en un tiempo acotado, hablar un poco de lo que fue el Mundial y el tema Uruguay, pero una de las cosas que a mi entender liquidó, como quien dice, a esta selección fue una desunión total entre lo que es directivo, lo que era jugadores, lo que era cuerpo técnico, prensa, etcétera, etcétera. Creo que eso en Racing no está pasando y acá están los resultados.
5: No, bueno, sí, nosotros en Racing, yo cada vez que estoy acá siempre lo reafirmo y tratamos de mostrar de que esto sucede. Nosotros, nuestro laburo, tanto la asociación civil como la gente que está trabajando en la sociedad anónima deportiva, nosotros tenemos que hacer que esto sea un solo Racing y que no haya fisura, grieta, desalineaciones e inclusive desniveles. No pueden ser dos Racing diferentes, o sea, se tiene que permear en uno solo. Se trata de hacer eso. Yo creo que se nota, estoy seguro que se nota. Y eso también colabora en un montón de cosas. O sea, más allá de que no sé, nosotros desde la asociación civil no tenemos injerencia directa sobre los jugadores, pero los gurises son unos pibes divinos. Yo cada vez que me los cruzo, los veo, hablo laburan y con un respeto tremendo por todo lo que hacemos, tanto la asociación civil como la sociedad anónima deportiva. Y bueno, eso al final se termina a ver, más allá que, pero todo suma obviamente lo deportivo, ¿no? O sea, yo considero que tenemos el mejor técnico de lo local del fútbol uruguayo y eso hace que se traslade cosas a la cancha, pero bueno, esa mancomunión global y demás de todos estar mirando para el mismo lado y que vayamos todos juntos para adelante, están haciendo que bueno, que las cosas vayan saliendo, que cada semestre, cada año, todo vaya, además que la selección, bueno, no sé, es algo que está más allá, que a nosotros nos importa Racing, miramos el Mundial, porque bueno, pues el evento más grande de fútbol del mundo, pero nada, el domingo juega Racing, también está la final del mundo, pero bueno, primero juega Racing.
6: Sí, sí, obviamente. Primero Racing-Cerro, la final, bueno, será después. Pero, obviamente, y Racing jugando puntos importantísimos contra un rival que va a ser muy difícil. Hoy, justo hace un rato, hablábamos con el chino y decía, como estamos en Uruguay y jugás contra un cuadro que pelea el descenso, y como decíamos, si te tienen que morder los tobillos, te los muerde. Porque esto fue así, porque Racing, cuando creo que estaba en alguna... también alguna situación que supimos estar, la pelea por el descenso, eran así también los partidos.
5: Sí, sí. Quedan dos partidos que son súper importantes. Son todos los puntos, tienen tres puntos y tienen cierta connotación. Pero bueno, con Peñarol era un partido particular por la posición en la tabla y demás. Ahora vamos con Cerro y Boston. Cerro en el Cerro y Boston en Sayago. Son partidos súper claves. O sea, y hoy estamos en una situación que hoy alguien me consultaba y yo le decía, pasa que claro, vos en estas condiciones vos decís, 3-4 puntos estamos bien, y en otros años, ¿no? Y no hace muchos. Y hoy la verdad es que si no sacamos los 6 vamos a quedar chupados, ¿no? Vamos a decir, acá perdimos 2 puntos y demás. Nada, eso habla de lo que estamos mirando y cómo vamos. Ojalá nos vaya bien. Estoy seguro que vamos a ser protagonistas en los dos partidos, porque tenemos grandes jugadores, ¿no? Como el chino que estuvo hace un rato, hay un montón de pibes que siguen surgiendo y van reemplazando grandes jugadores y los más veteranos están a la altura. Vuelve Rulo, Guille juega un partido como si tuviera 22 años, trae al estadio, y bueno, ilusiona un montón. Ojalá se den las cosas y hay que tener un poquito de suerte, pero... yo creo que estamos ahí.
6: Sí, sí, a veces es un poco de suerte que tiene él y bueno, y también la suerte hay que ayudarla. Yo me acuerdo siempre cuando una vez Lisandro nos hablaba, había un basquetbolista español, no sé, que decía, cuanto más me entreno, más suerte tengo. Y en parte es también así. Y todo como lo del... Incluso lo dijimos cuando se vino aquel primer partido que Racing perdió con Maldonado, Deportivo Maldonado, que cuál sensación nos quedó desde acá del programa, decir, bueno, esto se saca con trabajo. Se sale adelante con trabajo, se revierte con trabajo, y creo que se revirtió y más que revertirlo, pues terminamos saliendo campeones. Y después cuando Racing pierde el siguiente partido ya había levantado la copa, o sea que no digo que careció de importancia, pero no dolió tanto.
5: Sí, bueno, nada, fue el afloje de hoy. Pasa que todos los partidos son importantes, todos los puntos duelen, suman. Bueno, estamos a esto dos adentro, capaz que no lo visualizamos porque ya es el campo, pero en 3 semanas, si el campeonato continúa, que es lo que está previsto, es que sea a continuación, o sea, en 3 semanas vamos a estar jugando con Deportivo Maldonado. Bueno, eso es un montón de cosas. Tenemos que disfrutar, yo digo, tratemos de disfrutar. Sabemos que la vara se pone alta rapidísimo, nos ponemos ansiosos, queremos que pasen cosas. El otro día me decía alguien, el tema es que no sabemos nada si venía, incluso está buenísimo que no se sepa, o sea, de que no permee, y que los jugadores que se vayan a ir sean de los titulares, que sean pocos, y si se van a ser porque es un cambio importante de vida para ellos, y seguramente van a haber reemplazos. De hecho, no puedo decir nada, ¿vale? Pero sé que se está trabajando en algunas posiciones, pero bueno, para suplantar a los chicos que se vayan, que no van a ser muchos. Así que bueno, el plantel y el equipo que venía jugando es el que va a terminar también peleando clausura. Y dejarle tranquilo a la gente, yo digo a todo el mundo, acá nadie, todo el mundo quiere salir campeón. Ya ahora ya se puede decir campeón. Pues ya salimos campeón, nos sacamos ese peso de muchísimos años y ahora queremos algo más. Y bueno, faltan poco. De hecho, estamos a 3 partidos, pase lo que pase, de acá hasta noviembre, solo estamos a 3 partidos de campeón uruguayo. Y tenemos que pensar en eso, que lo más importante es ese objetivo y que todo este proceso intermedio y clausura, todo lo que está en el medio, es lo que haciendo cosas todos juntos, estando bien claros y trabajando con ese foco, nos tenemos que enfocar en que eso es lo más importante, y eso traerá un montón de cosas, ¿no? Que volver a una Copa Libertadores, un montón de cosas. Tenemos que soñar en que podemos y que estamos cerca, y que hoy vamos, nos vamos fastidiados, me decía otra persona, decía, nos estamos yendo enojados al estadio porque empatamos. No sé, que hace añares no salíamos, pero loco la vida, saltando la pata, pero hemos sacado un punto. Entonces, bueno, eso habla un poco del lugar, de todo lo que nos está tocando vivir, y nada. Yo te dije la última vez que estuve a la casa, solo nos tocó ver muchísimos años de otras cosas, y bueno, no, disfrutar este momento que, vuelvo a decir, tanto en lo deportivo como en lo social, como en lo estructural, en la asociación civil, en la ciudad no deportiva, se está trabajando para mejorar. Y se están haciendo muchas cosas y muy rápido, dentro de lo que del formato que nos tocó y elegimos los socios, que es el de que el activo fútbol pase a la ciudad no deportiva, estamos todos mirando para el mismo lado. Eso es el resumido en 4 palabritas, todos mirando para el mismo lado y permea hasta los jugadores. Uno escucha a veces los chicos y escuché a Chambiana, yo también una nota de un observador, y nada, muy pobre, muy contento. Que declaren de la manera que declaran, porque bueno, tiene Racing en lo más alto. Así que bueno, hay que seguir y hay que ver cómo nos va estos meses.
6: Sí, obviamente. Obviamente hay que seguir, hay que trabajar, y eso es algo que creo que también es parte de la exigencia, y ir peleando siempre todo desde todos los ámbitos dentro del club, y bueno, y trabajando. Ahora, seguramente te llamaron porque digo, ¿cómo se hizo famoso Twitter tuyo?
5: No, bueno, a veces pasa. No sé si, yo no. Bueno, sí, obviamente, me empezaron a mandar de que había pasado y que había levantado a varios lados. Ya ha pasado de. Me decía un hincha que me escribió, que fue uno de los que lo mandó, me dice: esto no es nuevo, o sea, es más o menos lo mismo que venimos diciendo hace Nada, yo lo que diciendo de que tengo 18 años y voy a ver a Racing y constantemente, y creo que existen las redes sociales, pero a ver, primero, lo primero es que yo tengo que tratar, más allá que Twitter es Twitter, no es la vocería oficial de la asociación civil ni nada por el estilo, y mi cuenta es la de Javier Cabo, persona física, y yo opino como Javier, y de 74 temas. Uno, a veces, cuando tengo que hablar de Racing, es el lugar donde tenés que tratar de acotarte más para que no se entienda nada raro. Pero bueno, nada, es básicamente es este. No, de hecho, muchos lo encargaron, muchos periodistas me comentaron, me preguntaron. No era así, era una crítica al arbitraje, la verdad, no era así. Yo, de hecho, no usualmente no soy tan crítico con los árbitros porque están laburando y se equivocan más o menos, no tienen ganas, yo estoy convencido que no tienen ganas de perjudicar a nadie, ni van premoldeados, pero bueno, después la realidad a mí es más un tema con todo el famoso sistema, ¿no? Y tenemos a todos los presidentes de los equipos mayoritarios del país hablando de un lado o del otro, y contra quien nos tocó jugar, habla el presidente, habla usualmente del sistema, y que el sistema, y el sistema de la SAD, y de esto, etcétera. Y la realidad es que nosotros, cuando uno mira todos los partidos, a nosotros nos cuesta muchísimo. O sea, los últimos dos partidos que ganamos, campeón del siglo, porque fue demoledor la supremacía, no hubo nada para discutir, le ganamos claramente y demás, pero después, en un partido, Peñarol solo llega con una jugada donde dos jugadores se van agarrando. Yo estaba en cancha y estaba enfrente donde pasó la jugada. Y en parte estaba con mi esposa, me pregunta, ¿fue? Y yo, no, o sea, vienen agarrando los dos y se cayeron abrazados los dos. Y cuando lo va a chequear, yo no lo voy a creer. Pero bueno, nada, son cosas que pasan. Pero toda esta vuelta es para dar también, desde mi rol, yo creo que hay que decir las cosas, que no hay que callarse, y que hay que, si uno se siente levemente perjudicado, que para mí fue lo que pasó el fin de semana, hay que decirlo, y hay que decirlo donde sea. Porque bueno, una parte de lo que a mí me toca es defender a Racing en todos los lugares donde me toque. Y si hoy por hoy, ese también es un mundo que hay que defenderlo, ¿no? Que es en las redes. Más yo después no contesté absolutamente nada, simplemente puse eso para tratar de dar visibilidad, y si eso colabora en que mañana cueste un poquito más pitarle, bueno, buenísimo, y si no, que bueno, nada, que nosotros también vamos a hablar. Peñarol es un club de la primera división del fútbol uruguayo, Racing es un equipo de la primera división del fútbol uruguayo, Nacional lo mismo, es un club. Acá no hay equipos más grandes, ni menores. 16 equipos que compiten por una copa. La primera la ganó Racing, y el otro día jugó el primero contra el cuarto de la apertura. Y bueno, usualmente Madrid tiene esos mecanismos de decir que el sistema está contra él y demás. Y bueno, la realidad es que el sistema hace que pasen esta cosa. Nosotros tenemos, perdón, lo estoy haciendo largo, pero el a mí, de las cosas que ya van a cambiar y que queda menos, es y que inclusive ahora, fin de año barra marzo, que hay cambio en la Asociación Uruguaya de Fútbol, es una de las cosas que creo que hay que impulsar y hay que tratar de trabajar y decirle a todos los que toman las decisiones de el campeonato de jugarse en igualdad de condiciones, que el campeonato no es el mismo para todos, no es el mismo, porque Racing va a la cancha de Cerro de mañana, nos ponen partido a las 10 de la mañana, a las 3 de la tarde, a las 5 de la tarde, de noche con frío, y vamos a Florida entre semanas. No jugamos en horario estelar, ni tenemos mínimos ni máximos. Por esa razón no van Nacional y Peñarol a nuestra cancha, no van a Sayago. La gente del barrio no puede ver a su club contra los dos equipos históricos, porque bueno, hay una reglamentación que dice que habría que cuidar. Bueno, una historia ahí que hace que si no tenés cierta capacidad definida, no lo podés recibir. Que para que la gente entienda, y esa capacidad no habla de la tribuna visitante, ¿no? Como hacía Progreso. Nosotros mañana ponemos unos andamios atrás de lo que sería la cabecera Tacuabé y cumplimos, y no la habilitamos siquiera, ¿no? Porque no dejamos entrar a la gente, pero a los ojos de la habilitación cumpliríamos e iríamos. Bueno, todo eso es el sistema que usualmente los equipos mayores dicen que el sistema está contra ellos, pero en realidad el sistema está todo preparado para que los equipos más grandes de este país circulen con mayor comodidad. La tabla del descenso se inventó para que no tropiecen y un año que les vaya mal se vayan a la B. La sumatoria de la tabla anual es también para protegerlos, porque naturalmente en un proyecto mucho más largo aumenta la probabilidad de que sean campeones. No como pasa en Argentina, ahora como partieron todos los campeonatos, de repente está uno en la Sudamericana, ¿no? Porque bueno, es como que todos los campeonatos dan cupos y bueno. Ese sistema es el que hay que tratar de combatir y no dejar para cerrar. Al final se repiten tantas ciertas cosas que después se terminan como naturalizando. El comentario era, pero si fijaron ustedes el escenario, ¿y por qué no podemos fijar allá? O sea, no podemos fijar allá. O sea, tenemos que fijar del menú de las canchas que dejan elegir. Y cuando digo podemos, en realidad es una sociedad deportiva, pero de vuelta. Racing es uno solo y quiere lo mejor para su gente. Y todas estas fijaciones se hacen mirando lo deportivo y las personas, los socios, los hinchas y la gente que va. Tenés que elegir de ese lado. Después había gente que te decía, no, porque a principio de año se hizo un planteo de no vender las localías y ahí nadie lo apoyó. Y bueno, no, porque en realidad era que a vos no solo no podías jugar en tu cancha por el límite, y eso de no cambiar la localía era que vos estabas obligado a jugar siempre el centenario, por decirlo de alguna manera. O sea, vos tenías que decir, bueno, yo voy a jugar siempre acá. Y la realidad es que si Racing mañana, voy a decir una barbaridad, esto no va a pasar, pues ya pasó, ¿no? Ir a jugar a Rivera, y si le conviene, lo van a hacer. No lo van a hacer, pero para poner un ejemplo extremo, y yo respeto a los clubes que desde ese punto lo hace, porque al final lo están haciendo desde el problema que tiene el reglamento. Si un club, si mañana nosotros, no sé, un club tiene la posibilidad de llevar al equipo a su cancha, al horario que sea y demás, y después elige fijar a 400 kilómetros, ahí sí me parece espantoso. Pero bueno, todo eso hay que tratar de meterlo en 140 caracteres y decir cada tanto hay que cuidar Racing, hay que decir que no somos un equipo más, somos el equipo campeón y que bueno, nada, y que estamos en igualdad de condiciones con el resto. Y que bueno, y que acá estamos, que vamos a seguir bataleando cuando nos consideremos que no está siendo justo el sistema. Es así.
6: Sí, sí, que a veces quizá, como bien decía, la lucha es que haya igualdad de condiciones, después ganará, saldrá campeón el que tenga mejor equipo, el que haga mejor las cosas en su trabajo interno, que tenga mejores jugadores, o bueno, quizá la parte económica también para poder contratar a determinados futbolistas, retener, hacer un trabajo formativa. Bueno, eso, todo eso siempre dependerá, pero bueno, lo importante es que cuando empiece un campeonato todos tengan exactamente las mismas condiciones, después se verá cuál es mejor.
5: Nosotros el fin de semana pasado fuimos lugar de Peñarol y no pudimos jugar ensayado porque hay un reglamento de la mesa y los clubes definen continuar eso. Y bueno, nada, va a haber que, y bueno, habrá que intentar. Yo entiendo que también hay muchos clubes que no lo terminan de apoyar, e inclusive puede ser medio contrafáctico con la SAD, porque hoy no sé si hoy saliera, obligaríamos a jugar ensayado, no se vendería, más allá que fue muy poca gente, porque pasa eso, ya la gente no va a Peñarol Nacional, no la va a ver a otras canchas que no sea sus canchas de locales. No venden más de 5.000 a 14.000 entradas en un día lindo. El otro día habían unas suerte de 6 o 8.000 por entrada, me dijeron, a saber qué es lo que se había vendido. Tuvimos que jugar en el estadio, los chicos lo hicieron muy bien. Podría haber sido ensayado. Yo me lo guardo como un anhelo personal de que no falte mucho y que sea porque vamos a poder hacer la cancha que todos soñamos y que Washington tiene proyectada, o porque vamos a poder lograr convencer en la Asociación de Uruguay de Fútbol que se pueda cambiar el reglamento. Por alguna de las dos razones vamos a jugar ensayado y nada, esa es otra cosa de esto, lo vamos a ver. Yo estoy convencidísimo de eso, como estaba convencido que lo íbamos a ver, lo de nuestra generación, de levantar una copa. Esto también lo vamos a ver, vamos a seguir avanzando y mejorando y van a seguir pasando cosas que capaz que hace 10 años, 15, ni nos imaginábamos.
6: Sí, no, eso sin duda que sí, todos creo que soñamos. Además, también eso me imagino que exige también un poco a la directiva, a todo el mundo, como bien decías. Oye, cuando aumenta la vara, también aumenta la exigencia.
5: Oh, sí, claro, está bien, o sea, naturalmente, no son las mismas conversaciones que habían hace 4 o 5 años. Es natural y es normal. Desde en los últimos 5 años venimos un proceso, estamos hablando de lo deportivo, ¿no? De donde un año se estuvo muy sobre un equipo que no estaba armado pero para ver si peleaba, casi termina ascendiendo, después se sale campeón de la B y después vienen 3 años de clasificaciones a Copa Sudamericana. Ahora estamos en este año, primer torneo corto de primera división de la historia del club y ya clasificados de vuelta a Copas Internacionales, que a veces veo que nos olvidamos de eso. Bueno, ya estamos clasificados, estamos en el intermedio, faltan 2 fechas y es 90% posible que lleguemos a la última con posibilidades. Nos empezamos a acostumbrar a esas cosas y bueno, para mí está buenísimo. Tenemos que seguir por ese lado y tenemos que todos seguir trabajando para adelante desde el punto, generando conversaciones, hablando con la gente, tratando de arrimar, haciéndose socio. Todo hace más grande Racing. Esto que hacen ustedes en la radio, está buenísimo para que todos sigamos alimentando al club y nada, siendo y seguir creciendo paso a paso.
6: Sí, no, eso, y como volvemos a decir, yo creo que Racing va bien en ese sentido. Bueno, Javier, ya para no robarte más tiempo, pues estamos también pasadísimo de la hora. Queríamos agradecerte estos minutos con nosotros, con los hinchas, con la gente de la radio, la gente que nos escucha, y bueno, como siempre, a la disposición de todo lo que de directiva quiera comunicar. Hay espacio siempre por acá.
5: No, sin problema. Gracias a ustedes, gracias por estar siempre. Y nada, vamos Rossi.
6: Bueno, vamos arriba, muchas gracias.
5: Arriba, queridos, que pasen bien.
4: Muchas gracias. Que tenga buena noche. Bueno, Alejandro, no sé por dónde seguimos.
6: No, quería tirar una chiquita que no podía dejar de nombrar. Hoy lo iba a decir justo antes de la siguiente pausa, fuimos a la pausa. El fin de semana terminó el torneo de apertura del fútbol femenino, tanto en lo que es categoría mayores como es en sub-19. Y hay que decir que si bien en categoría mayores, Racing llegó ahí en las primeras posiciones hasta la última fecha. Lamentablemente, una derrota con Central Español le impidió levantar la copa del torneo de apertura, pero las chicas sub-19 sí levantaron la copa del torneo de apertura. Justamente vencieron a Central Español por 5 tantos contra 0. Partido se jugó en la Ciudad Deportiva de Racing y se llevaron el título de la primera parte del año en lo que es sub-19, así que obviamente las felicitaciones a las chicas, avisarles que son tapa de la revista con Racing en el alma, que ya está saliendo a la calle, mañana ya está a la calle. Así que, bueno, desde acá las felicitaciones y luego vamos a andar con más información, con todo eso, porque además justo salió la noticia cuando estaba yo ya cerrando la edición, día domingo. Entonces, bueno, se hizo la tapa y alguna cosa más, pero luego vamos a informar mucho más y, por supuesto, las felicitaciones.
4: Y yo me acuerdo que vos dijiste en la transmisión que la estabas aguantando en la revista porque estabas esperando a ver si teníamos novedades, si habían salido campeonas o no. De eso me acuerdo, Alejandro, así que acá los saludos y las felicitaciones.
6: Bien, y ahora sí, no sé, Marcelo, si queda algo o ya nos vamos ya todos.
4: Si querés, damos la fecha número 6, cómo se va a estar jugando, si te parece, y después nos vamos
6: Bueno,
4: despidiendo.
6: ¿la tenés ahí a mano?
4: Sí, la tengo acá a mano. Te digo que la fecha número 6 estará comenzando el viernes 17 de julio a las 15 horas en el Francini, Albio recibe a Juventud. El mismo viernes, pero a las 19:30 horas en el Gran Parque Central, Nacional ante el equipo de Wander. El día sábado 18 de julio, 12:30 horas en el Paladino, Progreso con Deportivo Maldonado. A las 16 horas en el Campeón del Siglo, Peñarol recibe a Boston River. El día domingo, a las 19 de julio, a las 10 de la mañana en el Palermo, Central Español ante Cerro Largo. Mientras tanto, a las 13 horas en el Trócoli, Cerro ante Racing. El día lunes 20 de julio, a las 17 horas en el Estadio Charrúa, Montevideo City Torque con Danubio. Y a las 20 horas del día lunes, también 20, en el Estadio Francini, Defensor Sporting recibe al equipo de Liverpool.
6: Bien, impecable. Ahora sí, entonces nos vamos retirando. Sería hasta el próximo día martes, cuando estemos en la nueva edición de Sueños de Campeones. Pero un rato antes nos pasamos el domingo por el Trócoli, con el relato de Cerro Racing por la sexta fecha del torneo intermedio. Así que, bueno, de vuelta el agradecimiento a la gente, a todo el mundo, a todos los que estaban prendidos hoy. Y sería primero hasta el domingo y después hasta el próximo martes en un programa similar. No digo en 7 días, digo en 6 días y 22 horas y media.
4: Muy bien, Alejandro, que tengas una muy buena noche. También le mandamos grandes saludos a toda la audiencia de Sueños de Campeón y Radio Sin Frontera. Y nos estaremos reencontrando entonces antes el domingo, un rato antes de las 13 horas, y después el martes antes de las 21 horas. Que tengan todos una muy, pero muy buena noche. Chau, chau para todos.
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1: 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Y ahora en la conducción de la transmisión previa queda con ustedes Gustavo Ricci.

Hola, hola, hola, qué gusto saludarlos. El fin de semana trascendente a nivel del fútbol comienza dentro de un rato, en esta tarde, noche de viernes, que luce realmente desde el punto de vista del clima inestable, no únicamente en la capital de la República, sino en cada rincón de la República Oriental del Uruguay. En este viernes arranca el fin de semana del fútbol. De la 30, de la 11:30 AM, dentro de un rato en La Blanqueada, en el Gran Parque Central, Nacional enfrenta al Montevideo Wanderers por la penúltima del torneo intermedio. Un fin de semana que además, obviamente, va a tener el punto de atención máxima en el fútbol a nivel mundial con lo que va a ser esa gran final entre la selección argentina y la selección de España el próximo domingo para ponerle cierre a la Copa del Mundo de Estados Unidos, México, Canadá 2026. Pero principio quieren las cosas en este fin de semana que arranca en un viernes con el fútbol local, con el fútbol uruguayo, con un partido entre equipos con realidades absolutamente distintas. Nacional que viene de forma irregular buscando su mejor imagen, pensando nada más ni nada menos que dentro de poco, en apenas 2-3 días, tiene participación internacional en el repechaje de la Copa Sudamericana ante un Montevideo Wanderers que está peleando, que está remando como los vikingos, reman los bohemios pensando en salvarse de la tabla del descenso, el equipo del Chiche Corujo. Con algunos inconvenientes, con algunos ruidos en la interna, la situación de Jonathan Urreta Vizcaya, Nacional también con ruidos en la interna, se empezaron a pelear los dirigentes, empezaron a discrepar los dirigentes del equipo tricolor. Obviamente que todo lo estaremos viviendo a partir de este momento en la gran previa de Radio Nacional, comenzando a vivir el gran fin de semana futbolístico.

0: En un rato nada más estaremos con todas las novedades en la zona de vestuarios del Gran Parque Central, en La Blanqueada, una cancha que luce realmente en muy buenas condiciones. En la zona de camarines tendremos todo el trabajo de Leandro Hernández. En un rato nada más voy a estar presentando la agenda más importante del fin de semana. El fútbol local, el fútbol internacional, todo lo previo a la gran final de la Copa del Mundo. Cómo se viene preparando Argentina, cómo se viene preparando España. Un pasaje ida y vuelta a Nueva York, con entrada incluida, $35,000.
1: ¡Qué hermosura!
0: ¿Qué tal, eh? ¡Qué tul! ¡35,000!
1: Está bien.
0: Y lo que debe estar la reventa de entrada para el estadio de Nueva Jersey para el próximo domingo. Todo eso lo tendremos con el gran Matías Vasejo en la previa de Radio Nacional. El mariscal Gabriel Rivero en la venta publicitaria. Maxi Pérez en los controles, allá en los estudios de La 30, en la ciudad vieja de la capital de la República. No hay ninguna serie filmando hoy en la ciudad vieja. Está todo tranquilo. Bueno, me parece bien, me parece raro, pero habrá que esperar. Todos y todas esperando entonces el gran momento de la tarde-noche de este viernes, con cielo encapotado, el techo de Montevideo absolutamente cubierto, esperando entonces que comience a rodar la pelota en el verde del Parque Central y relate para todo el país y para todo el mundo a través de internet Gabriel Regueira, y lo comenten Martín Díaz y Marcelo Leukovic. Bienvenidos, bienvenidas a la previa de Radio Nacional, bienvenidos, bienvenidas al gran, pero gran espectáculo del fútbol.
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0: Una penúltima fecha del torneo intermedio que arrancó hoy temprano. Estaremos compartiendo todas las novedades, todos los resultados. Se están definiendo las posiciones de los grupos, tanto del grupo A como del grupo B, pensando en la final que está fijada para el próximo día 2 de agosto, la final del campeonato intermedio.
2: 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Hoy sí, ¿eh? Hoy me voy con Vallejo, hoy es viernes.
0: Sí.
2: Íbamos a ir el viernes pasado, no pudimos. Sí, no pudimos el viernes pasado, no tenía plata. Nunca
0: notable. Plata. ¿Y hoy quién tiene hoy plata? Porque si no tenías el viernes pasado plata, ¿hoy tenés plata?
2: Supongo que Vallejo tendrá.
0: Ah, bien, bien. Vallejo paga hoy. Y no sé si allá en el ente, en el ente pasó la factura.
2: Veremos el viernes que viene. Va a estar
0: en
2: mejor.
0: Algún momento,
2: va a estar mejor, más lindo el viernes.
0: En algún momento.
2: Claro que sí.
0: En algún momento va a aparecer mañana Francia con Inglaterra. El partido por el tercer y cuarto puesto de la Copa del Mundo. Ese partido que todo el mundo dice que nadie quiere jugar. Pero ahí sigue. El partido entonces del día de mañana a las 6 entre Francia e Inglaterra. Hace un rato nada más la FIFA confirmó que el entretiempo de la final va a durar apenas 17 minutos.
2: Ah, una ganga.
0: Todo el mundo decía 30, le pegaban unos palos bárbaros a Infantino, a Donald Trump, a la organización de la Copa del Mundo. Apenas 17 minutos. Canta un pueblo, no sé cómo van a hacer para cantar en 17 minutos.
2: Una estrofa.
0: Pero canta un pueblo, realmente. También va a ser el punto de atención, el entretiempo de la final de la Copa del Mundo del domingo.
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0: Ya voy a estar con Leandro Hernández en la zona de camarines, pero una Nueva York, una Nueva Jersey que está absolutamente inundada del humo de los incendios en Canadá. Impactante realmente las imágenes que están llegando de América del Norte. Hay toda una especie de niebla que, reitero, está cubriendo la ciudad más importante que tiene los Estados Unidos de Norteamérica. Vamos a ver cómo se desarrolla el fin de semana. Ojalá que, a ver, lo más importante es que ojalá los incendios se puedan extinguir, ¿no? Y que no haya más inconvenientes. Pero es un dato que están teniendo en cuenta ambas selecciones, también la organización de la Copa del Mundo, para ver cómo puede transcurrir sin ningún tipo de inconvenientes el partido final, reitero. Partidazo entre Argentina y la selección española.
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0: Las 6 y 10 de la tarde noche de este viernes, arrancando el fin de semana futbolístico en la 30. En la 11:30 para todo el país y para todo el mundo a través de internet. Tengo muchísimo gusto de estar presentando el trabajo en la zona de camarines del Gran Parque Central. El trabajo de Leandro Hernández. ¿Qué dice Lea? ¿Cómo anda? Bienvenido.
1: ¿Qué dice, Gustavo? Placer enorme de estar en una nueva previa de Somos Fútbol aquí por Radio Nacional, por CX30, el equipo tricolor que viene de igualar a cero en Jardines del Hipódromo frente a Danubio y que va a tener bajas para el partido de hoy porque Agustín Rogel no estará por quinta amarilla, porque Lojito Rodríguez y Juan Cruz de los Santos por diferentes dolencias no van a decir presente en la jornada de hoy. Y Baba, con todo este panorama, mete 3 cambios con respecto al empate a 0 frente a Danubio. Le informa de mi amigo el mariscal Gabriel Rivero. Y este es el 11 que en un rato va a confirmar Nacional.
2: ¿Qué tal, Leandro Hernández? Placer de escucharte. Muy buenas tardes, muy buen trabajo. 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
1: En el arco va a tener. En el arco, Alexis Martín Arias. 4 hombres en la línea defensiva, lateral derecho para Emiliano Ancheta, línea final para Sebastián Coates, acompañado de Francisco Calvo, y por izquierda, Camilo Cándido. Mitad del terreno de juego para el argentino Bruno Zuculini, acompañado de Luciano Bosque y de Nicolás Lodeiro. Más adelantado va a estar Baltasar Barcia, acompañado de Maxi Silvera, y en ataque Maxi Gómez. Ese es el 11 que en un rato va a confirmar Nacional. Esos son los 11 elegidos por Jorge Baba.
0: Quedó presentado Nacional para el fútbol de las 7:30 de la noche. Muchos temas para hablar en Nacional. Los estaremos desarrollando a lo largo de la previa de Radio Nacional. Tenemos la lista o las novedades que pueda haber sobre la lista de buena fe, como se dice habitualmente, que tiene que presentar Nacional para la competencia de la Copa Sudamericana. Las posibles transferencias, las posibles bajas. De todo esto estaremos hablando en un rato nada más con Leandro Hernández, de todas las novedades de Nacional, pensando en el partido de hoy y en lo que se viene.
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0: Bueno,
1: en el conjunto bohemio, que va a salir con 4 en la línea final y que va a tener a Jonathan Urreta Vizcaya en el banco de suplentes. El informa de mi amigo, el mariscal Gabriel Rivero. Y este es el 11 que va a saltar al Gran Parque Central.
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1: En el arco va a estar el floridense Agustín Bufa. 4 hombres en la línea defensiva, lateral derecho para Nahuel Furtado, por izquierda el experimentado Leandro Zaspe. Línea final para el capitán, el Tito Fabricio Formiliano, con el debutante Nicolás Cabral. 3 hombres en la mitad del terreno de juego, Santiago Benítez acompañado de Nicolás Queiroz y del Pepe José Alberti. Por derecha irá el floridense Facundo Lavandeira, por izquierda Luciano Cosentino y el centro de referencia será Joaquín Ceballos. Esos son los 11 elegidos por el Chiche Corujo, esos son los 11 bohemios que estarán aquí en el Gran Parque Central.

0: quedó presentado el equipo del Chiche Corujo. Recuerde, Nacional Wanderers por la penúltima del intermedio a las 7:30 en el Gran Parque Central. Relata Gabriel Regueira, comentan Martín Díaz y Marcelo Leukovic.
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1: Qué fin de semana que se nos viene, qué fin de semana que va a tener su primer capítulo dentro de un rato con el partido entre Nacional y Wanderers. Pero para saber las características del fin de semana, para estar presentando la agenda más importante del fútbol local, del fútbol internacional, y si habrá temas para hablar, si habrá agenda para presentar, estoy incorporando en la previa de Radio Nacional el trabajo de Matías Vallejo. ¿Qué dice, Matías? ¿Cómo anda? Bienvenido.

0: ¿Qué tal, Gustavo? Buenas tardes. El saludo para ti, los compañeros y la audiencia. El gusto de compartir una nueva emisión junto a todos ustedes. 18 grados la temperatura, cielo cubierto y esperamos la lluvia. ¿Vendrá o no? 84 es el porcentaje de la humedad. Inumet pronostica cielo nuboso y cubierto. Ya cesó las lluvias para la jornada de hoy. Mañana también cubierto, precipitaciones aisladas con mejoras temporarias hacia la tarde-noche, cubierto, probables precipitaciones. Se ve que los vientos han llevado las nubes de lluvia que se preveían hacia otro lado. Mañana vamos a tener una mínima de 12 y una máxima de 19. El domingo 11 la mínima, 15 la máxima. El lunes, por el momento, hay alta probabilidad de lluvias, 10 grados la mínima y 14 la máxima. Son las 18 horas, 20 minutos en este viernes 17 de julio. Y junto a Maxi Pérez en Sar de Controles, comenzamos a informar en una nueva emisión de Somos Fútbol en la 30.
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0: Seguimos desatando el nudo del torneo intermedio a las 19:30. Ya quedó presentado el juego de Nacional y Wanderers en el Parque Central con arbitraje de Andrés Matonte, que le da continuidad a la etapa que tuvo hace un rato la victoria de Juventud. El pedrense le puso la chapa a Albion, le ganó por 1-0 en el Francini. Mañana, doble etapa, Progreso Deportivo Maldonado en el Paradino, jugarán 12:30, arbitraje de Esteban Ostojich. Y en el campeón del siglo va Peñarol, recibiendo a Boston River a las 4 de la tarde con el contralor de Javier Burgos. La sexta fecha del torneo intermedio tendrá actividad domingo y lunes. El domingo a las 10 en el Palermo Central Cerro Largo y a la 1 en el Trócoli Cerro Racing. El lunes a las 5 en el Charrúa, Torque Danubio, y a las 20 en el Francini, Defensor frente a Liverpool. Torneo intermedio que tiene a Peñarol, líder de la Serie A con 10, Cerro Largo y Central tienen 8, Racing suma 7 en la Serie B, Deportivo Maldonado es líder con 11, Nacional 10, Wanderers y Torque tienen 9. En la tabla anual, el que manda es el Deport. El Deportivo Maldonado suma 40, Racing 38, Peñarol 37, Albion se estancó en 33, Nacional, Central y Torque suman 32 unidades. En cuanto a los números de la permanencia, Progreso, Wanderers y Cerro siguen siendo los tres más comprometidos. Progreso suma 52 puntos reales, Wanderers tiene 60 y Cerro 61. En el horizonte está Danubio, que tiene 64. Así el estado de situación del fútbol uruguayo cuando, reiteramos, Juventud le ganó a Albion en el comienzo de la sexta fecha del intermedio por 1-0. Gran agenda para abrir el fin de semana. En la jornada de mañana vamos a tener el juego por el bronce entre Francia e Inglaterra. El juego va a las 18 en Miami y será arbitrado por Jesús Valenzuela, el venezolano. La final recayó en el esloveno Slavko Vinci de España-Argentina. Vamos a vivir por la 30 en la jornada del domingo a partir de las 16 horas será la gran final. Mucho para repasar con la actividad del fútbol de la segunda división profesional, torneo que tiene como líder a Cerrito y jugará mañana.

0: Nada más y nada menos que en Tiarrentistas a las 2 de la tarde en Campos de Perrone. La actividad se abrirá a las 11 con Uruguay Montevideo River Oriental de La Paz. Uno de los escoltas va con Huracán, el otro escolta es Plaza, que el domingo visitará el Goyenola para enfrentar a la mañana a Tacuarembó. También vamos a entrar en el fútbol del interior, Copa Nacional de Clubes. La jornada de mañana se jugarán los dos encuentros semifinales, encuentros de ida, mucho fútbol internacional para estar repasando. Con la actividad de la Copa Argentina, en un ratito comienza a eliminarse San Lorenzo Riestra. Por la noche vuelve River, 21:45 enfrentará al equipo de Aldo Civi. Ayer comenzó el fútbol mexicano y Tijuana de Washington Sebastián Abreu pisó fuerte, le ganó a Tigres por 3-1. También vuelve la actividad del Brasileirao, Bahía Chapecoense, Fluminense Bragantino y Mirasol Gremio, varios uruguayos en cancha. Vamos a estar repasando también toda la actividad. Se nos viene una nueva noche de básquetbol, 4 encuentros para cerrar una nueva fecha en la Liga de Ascenso. Marnes Ayago, Tabaré Olivol, Olimpia Verdirrojo van 20-15. Más tarde, Estocolmo ante Trubil. Ayer, victorias de Montevideo, de Urupan y de Larre Borges. Muchísimo para repasar. Hay actividad de Fórmula 1. Santiago Urrutia no tiene actividad. Recién en octubre volverá el Mundial de Turismos, que lo tiene como líder. Mucho, ¿eh? Hasta las 22:30 estamos en la 30.
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0: Las 6:30 de la tarde noche estamos haciendo la gran previa de Radio Nacional, esperando el partido de las 7:30 en el Gran Parque Central, en la blanqueada, entre el equipo tricolor y el Montevideo Wanderers por la fecha número 6 del torneo intermedio. 7:30 se juega. Este tema de los horarios en el fútbol uruguayo es de nunca entender, ¿no? Los partidos a veces nocturnos son a las 8 de los equipos grandes, 8:15, ahora es 7:30. Es difícil, ¿no? Entender una línea lógica en materia de horario.
1: Sí, capaz que tuvo que ver que es viernes, para que no sea tan tarde la gente.
0: Pero ¿cuántas veces hemos tenido partidos los viernes?
1: La tormenta que se avecinaba. Que después.
0: ¿Vos decís que pusieron el horario por la tormenta?
2: No, pero además, no.
0: ¿Vos decís que pusieron el horario por la tormenta?
1: No, quiero pensar. Que pensaron en el aficionado una vez por...
0: El saludo para Jorge Curto, que está prendido como siempre en la previa de Radio Nacional.
2: Le digo que el próximo viernes,
0: tenemos fútbol el próximo viernes.
2: Sí, señor, y a la misma hora.
0: La última, arranca la última del intermedio.
2: El mismo Vaticanal.
0: Mirá, qué bárbaro.
2: El viernes que viene a las 20, viernes 24, 19:30, Nacional Progreso. Mirá, en el parque.
0: ¿Y qué debe ser? ¿Un tema por la estación del clima, del año? Que como estamos en invierno, tiene que ser
1: que
0: un poquito...
1: Para que los aficionados no pasen frío.
0: Un poquito claro, antes. Claro, porque aparte del frío, como dijo Matías Vallejo, vuelve este fin de semana, claro, vuelve mañana.
1: Lo que mate la humedad.
0: Este veranillo de San Juan.
1: ¿Qué fue el veranillo de San Juan?
0: Dice, atrasado, ¿no? Atrasado. Obviamente, porque San Juan es sobre el final de mes de junio.
1: Claro. Me decía una señora justo.
0: ¿Una señora te decía? Sí, ¿hablas con señoras?
1: Este es el veranillo de San Juan.
0: Ah, mirá vos.
1: Digo que era media española.
0: Así hablan las mujeres españolas.
1: Pero no es agosto, no, bestia, eso es San Ramón.
0: No, Santa Rosa.
1: Santa Rosa. Ah, bueno, este es cuando venía, en junio. No, claro. Que no consiguió
0: atrasado veranillo. Hoy hubo 25 grados de temperatura, altísimo porcentaje de humedad. Guarden la ropa si es que lavaron, ¿no? Porque se viene el agua. Pasan 3 minutos de las 6:30 de la tarde. Vamos a vender con el Mariscal, con Gabriel Rivero. Y ya vamos a hablar un poco más de Nacional con Leandro Hernández en la previa del equipo deportivo de Somos Fútbol.
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0: Bueno, Lea, además de que Nacional está pensando obviamente en el partido contra Wanderers por el torneo intermedio, el famoso tema de la tabla anual está presente, también el poder estar estirando la definición de este grupo pensando en una hipotética final del campeonato intermedio, también está pensando en lo que se le viene el próximo martes en el partido de ida del repechaje de Copa Sudamericana ante Tigre. Desde ese punto de vista, ¿qué novedades hay a esta altura de la semana, a esta altura del viernes, con respecto a posibles incorporaciones, a posible baja, teniendo en cuenta la necesidad desde el punto de vista reglamentario que tiene Nacional de estar presentando la lista de jugadores que van a disputar la Copa Sudamericana?
4: Bueno, acabas de tocar un buen punto, Gustavo, porque en estas horas estamos intentando averiguar, en realidad en estos minutos, si Nacional finalmente pidió la extensión del plazo lunes. Esto lo puede llegar a pedir Nacional, o si lo pidió es porque debe tener algo encaminado para que llegue y lo pueda inscribir el lunes al mediodía, que sería el último cupo que tiene para poder suplir alguna de las bajas de la lista de buena fe de 50. Bajas tiene, y es la de Federico Báez, porque se va a ir a Qatar. Hace un rato ya largo ingresó por aquí por la puerta principal del Gran Parque Central para ya saludar a sus compañeros, y también imagino que en las próximas horas firmar la documentación. Libres en mano a Nacional le van a quedar cerca de $800,000, y en esa plata supongo que va a estar alguno de los supuestos refuerzos de Nacional. Nacional averiguaciones hizo por Esteban Obregón, hizo una oferta verbal de $600,000 por el 40% del pase, y también está el tema de Guido Maineiro. Yo creo que
5: es la opción C, Guido Mainero, y Nacional sabe que para traerlo tiene que poner los $600,000 cash arriba de la mesa.
0: Bien, sí, está claro, ¿no? Eso que se está hablando ya desde hace tiempo del jugador de Platense. ¿Cuántos partidos jugó Federico Báez en la primera de Nacional? Si jugó más de 7, 8, es mucho, ¿no?
5: Sí, capaz que Mati, que tiene computadora a mano, lo puede chequear, pero sí, 7, 8, 9 como mucho y a reventar.
0: Claro.
5: Aparte, él hizo la primera temporada, fue justamente el 8-8-1000. Y en realidad, cuando te hablaban de Federico Báez, era el más extremo de los laterales, porque en realidad el más defensivo supuestamente es Clemate, que es el que viene atrás de Federico Báez.
0: Sí, totalmente, totalmente. $800,000 entonces, libres para Nacional por este lateral izquierdo, que cuando arrancó en esta temporada, en este año futbolístico, muchos decían que era una de las promesas que tenía Nacional para que se desarrollara en el fútbol del primer equipo. Pero bueno, Nacional ha traído a Camilo Cándido, Nacional ha traído al pibe de Oriental de La Paz también como lateral izquierdo, como carrilero, es decir que no tenía demasiado lugar aparentemente. Y como Nacional necesita dinero fresco, Nacional necesita plata para estar financiando sus incorporaciones, finalmente se decide por esta transferencia de $800,000. Es decir, que todavía no está confirmado si Nacional puede estirar la presentación de la lista para el próximo lunes. No está confirmado todavía.
5: No, todavía no, por lo menos Enrique Campos no los hizo oficial, que imagino que era quien lo debía pedir. Supongo, Gustavo, que si Nacional lo pidió es porque algo encaminado tiene que tener.
0: Sí, claro, sí, sí. Esto es cuando uno pide prórroga en la AUF, es cuando se vence el periodo de pases, ¿no? Es porque alguna gestión está haciendo. O pide prórroga es para saldar las deudas, es porque alguna negociación para tener algún cheque que no sea de los voladores para presentar dentro de la tesorería. Pero bueno, habrá que esperar seguramente en esta jornada, a lo largo de la noche, alguna novedad más va a aparecer desde ese punto de vista. Sí, Matías.
2: Bueno, el chiquilín Báez debutó el 2 de febrero frente a Peñarol. Jugó media hora el clásico de la Supercopa.
0: La final de la Supercopa.
2: La final de la Supercopa. Por el uruguayo, tiene además otras 9 presencias. Es decir, que vistió la camiseta Nacional en 10 oportunidades. La última vez que jugó fue el 4 de mayo frente a Albion. Victoria de Albion 3-2. Jugó 45 minutos. En total, 10 partidos, 10 presencias. 668 minutos.
0: Bien, ahí está.
2: Cada vez llegan más chicos, con juvenil, menos minutos, claro, con menos partidos.
0: Un juvenil que Nacional lo proyectaba para ocupar el carril izquierdo en el primer equipo. Menos de 10 partidos, promedio de 60 minutos por partido, ¿no? 600 y pico de minutos. 60 minutos, ni siquiera completó de promedio un partido. Un partido entero, ¿no? De esos 10, y se va por $800,000. La necesidad de este fútbol exportador. Está confirmado Nacional, nos dice Leandro Hernández desde la zona de Camarines. Comienza a sonar la música tricolor en la previa de Radio Nacional para que Leandro le ponga los números y los apellidos a la camiseta tricolor cuando comenzó a llover en la blanqueada en el Parque Central.
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5: Plenamente confirmado Nacional, que va a tener bajo los tres palos al 22, Alexi Marginaria. Cuatro hombres en la línea defensiva, lateral derecho, el número 3 de Liliana Cheta, la 4 de Sebastián Coate, la 5 de Francisco Calvo y la 21 de Camilo Cándido. Y está el terreno de juego para el 36, Bruno Zuculini, acompañado del 6, Luciano Bosque, y del 14, Nicolás Loeiro. La
7: 30 es para Baltasar Barcia, la 11 de Maximiliano Silvera y la 9 de Maxi Gómez. Esos son los 11 elegidos por Jorge Baba, que además va a tener en el banco al 1 Luis Mejía, 15, Paolo Calione, el número 32 para Tomás Viera, número 24 en su primera convocatoria para Benjamín Núñez, la 23 de Lucas Rodríguez, la número 27 de Tomás Verón López, la 31 de Rodrigo Martínez, la 29 de Tiziano Correa y la 18 de Pablo Núñez. Finalmente confirmados titulares y suplentes del Club Nacional de Fútbol.
2: Nacional que buscará la victoria número 11 en este campeonato uruguayo y la cuarta en la serie del intermedio. De ganar, Nacional quedará parcial puntero de la Serie B y cuarto en la tabla anual. El tricolor, que suma 31 goles esta temporada, tiene en Maxi Gómez su goleador con 11.
3: Corre Silvera, Silvera corre pero no llega, toca la pelota arriesgadamente, Wander mirá por el fútbol moderno, lo van a clavar, la pelota al medio, el diente lo tiene, va a tirar, enganchó, viene el diente, terminó perdiendo el remate al arco, pegó en el horizontal, rebote para Silvera, gol, gol, Nacional, Nacional, Nacional, Maxi Silvera, gol, de Nacional, Maxi Silvera, porfiada la pelota, porfiada la entrada, la pelota al diente, hizo un enganche de más cuando tenía el remate, por enganchar, casi se la pellica, casi se la sacan, el rebote le quedó al remate de Maxi Silvera, que mete el primer gol con la camiseta de Nacional, en un final del primer tiempo que estaba siendo complicado para los tricolores después de la expulsión de Maxi Gómez, cuando Wanderers y el Chiche Corujo, con el fútbol moderno, arriesgando, tocando en demasía al Santo Cuete, le regalaron a Boyo la pelota para sacarla, para tocar el medio, para llevar Zafarrancho en el fondo de Wander, para que finalmente Maxi Silvera mande la pelota al fondo del arco de las Carones. Explotó el parque central. Nacional 1, Wander 0. Maxi, ama Maxi, Maxi Silvera, autor de gol.
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2: Bueno, le cuento, a propósito de la lluvia en la Blanqueada, acabo de salir para afuera acá en Ciudad Vieja. Y sí. No llueve.
0: No llueve acá. Es una nube pasajera entonces.
2: Y le van a cobrar boleto.
0: En la Blanqueada, claro, sí.
1: Es una lluvia clasista, ¿no? Llueve claro. En algunos barrios, en otros no, seguro.
0: Está. Mirá vos. Una lluvia pasajera.
1: Así le digo que lo llevo.
0: Claro.
1: Ay, Dios mío.
0: ¿Este eso, mundial? Eso dijo Noé, ¿no? Sí. En el diluvio. Es una nube. Una nube pasajera.
1: Qué grande Luisito Noé.
0: ¿También? ¿Te acordás de Luis Noé?
1: Jugadorazo.
0: Hablando de Wander. ¿Te acordás de Luis Noé? ¿Te acordás del flaco Ravera? Que Nacional lo llevó porque le hacía goles a Peñarol.
1: ¿Te acordás?
0: El flaco Ravera, el centro delantero. Sí. Bueno, el chifle Barrio, soy presidente del Montevideo Wander, ¿no? Figura emblemática del equipo bohemio.
1: Querido, ¿no? Raúl Esnal, muy querido.
0: Raúl Esnal, obvio. Bueno, no, pero si hablamos de figuras solamente...
1: Elo Cortiz, en el arco.
0: Uno tiene que arrancar con Odulio Varela, ¿no? Está claro, ¿no?
1: Elo Cortiz, el argentino que atacaba, que imitaba el silbato del árbitro y los sí. rivales se ponían como locos.
0: Y siempre estuvo la discusión de quién imitaba a quién con Hugo Gatti, ¿no?
1: Seguro,
0: porque
1: se vestía
0: de la misma manera, ¿no?
1: Sí, totalmente.
0: Se vestía de la misma manera.
1: Se venía de rubio.
0: Sí, claro. Bueno, el loco.
1: Walter Peletti.
0: El loco Acosta, campeón campeón de América con Uruguay cuando fracturaron a Morena, por ejemplo.
1: El mismo Enzo Francescoli, Pablo Bengochea.
0: Bueno, Francescoli, Bengochea, sí, está claro.
1: Ahora que tuvo Walter.
0: El loco Acosta era tremendo puntero izquierdo. Lo salió a correr al venezolano que fracturó a Morena por toda la cancha.
1: Qué disparate.
0: Qué historia que tiene Wander.
1: No, por favor.
0: Qué historia que tiene Wander. Sí. Lástima que está pasando, por lo menos desde el punto de vista deportivo, una situación complicada, pero está remontando, ¿no? Viene invicto, hace 6 partidos que no pierde, sigue sumando, así que veremos. Pero hablando de Wanderers, está confirmado el equipo del Chiche Corujo, que también que jugó en Wander, ¿no? Sí. Obviamente, el actual técnico Leandro Hernández le va a poner los números y los apellidos a la camiseta bohemia, cuyo himno está sonando en la previa de Radio Nacional.
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7: Que va a tener en el arco y con la 33 al floridense Agustín Bufa. Cuatro hombres en la línea defensiva, lateral derecho, número 31 para Nahuel Furtado, la 13 del capitán Fabricio Formiliano, la 2 del argentino Nicolás Cabral y por izquierdo del 6 es Leandro Zaspe. La 21 en la espalda, el volante central Santiago Benítez, la 5 de Nicolás Queiroz y la 16 del Pepe José Alberti. La número 10 para Luciano Cosentino, la 30 del floridense Facundo La Bandeira y la 24 de Joaquín Ceballos. Esos son los hombres que esperan por el llamado de Matías Corujo, Jerónimo Giovea, Enzo Porro, Alan García, Mateo Acosta, Gonzalo Freitas, Lautaro Lencio, Santiago Guzmán, Jonathan Urreta de Calle, Esteban Crucci y Juan Luna.
2: El equipo bohemio que de ganar llegará a 63 puntos reales y quedará uno por debajo de Danubio en la lucha por la permanencia en esta temporada. De 20 ganó 8, marcó 24 goles el goleador en la campaña y Jonás Luna con 4.
8: Corre Jonás Luna por la pelota, se la lleva por derecha hasta la bandera y puede ser, por derecha hasta la bandera y puede ser. Viene para Facundo, atención, lo va a encarar a Lemo, viene la bandera al arco. Gol de Wanderers Unidos, Facundo La Bandeira, que hace un ratito sacó ya su latigazo derecho y tapó bien a Guerra, y en esta nada pudo hacer el arquero por aquí, los quinanos down. El número 30 de Wanderers en una contra tremenda, letal, perfecta para el bohemio. La corrida de Jonás Luna le ganó la cuerda del hombre de Peñarol, tocó al medio sobre La Bandeira, lo festeja Wanderers, se grita en Sayango, se grita en el bondi, se grita en ese ómnibus que viene de Melo a Montevideo, seguramente festejando por ahora campeonato. El remate fue de Facundo La Bandeira, lo festeja Racing, pero igual de Wander, que lucha en la zona baja de la tabla, estalla su gente aquí en la América contra Colombia. Mira cómo están los hinchas de Wander, los vagabundos. Gana Wander 1-0 a los 12 minutos y el segundo tiempo. Facundo La Bandeira del terreno.
3: ¡Golazo de Cololo!

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1: Claro, ya que estamos recordando a Wanderers hace un rato, bueno, el Montevideo Wanderers fue el primer equipo en desarrollo que clasificó a la Copa Libertadores de América, eliminando precisamente a Nacional cuando se jugaban aquellas recordadas liguillas pre-Libertadores de América en el verano. En el verano de nuestro país, campeonatos realmente espectaculares que, como siempre pasa, se fueron diluyendo, ¿no? Pero bueno, este Wanderers fue el primer equipo en desarrollo en jugar la Libertadores de América.
0: Wanderers que salió de las filas de Albion, se formó. Los jugadores que se fueron,
1: claro.
0: Jugadores de Albion, sabía la historia.
1: Sí, estamos hablando de la época del amateurismo.
0: Bueno,
1: sí.
0: Por eso. Y entonces,
1: es campeón uruguayo Wanderers.
0: Son los bohemios.
1: Sí, claro.
0: Seguro, exactamente.
1: Exactamente.
0: ¿Dónde van a jugar? Son bohemios.
1: Exactamente. Wanderers que supo jugar esa Libertadores con River, con Boca. Tiene una historia realmente espectacular. El equipo,
0: y un himno,
1: el equipo
0: precioso también.
1: El equipo bohemio, sí, realmente buena cosa. Pero me dio la impresión a mí que sonó la alarma de la información. Sonó.
2: Gustavo.
1: Sí, decime, Lea.
2: Para terminar de cerrar el tema de Nacional y de la Copa Sudamericana. Lo que nos indican es que Nacional no es que tenga que pedir una prórroga, sino que Nacional envió una lista de 50, una lista de buena fe, como la manda cualquier equipo, pero dentro de esa lista de 50, Nacional envió al menos dos nombres de futbolistas que pueden llegar a firmar de cara al lunes. Si a las 2 de la tarde Nacional no los tiene firmados, ahí los puede cambiar por dos juveniles que quiera agregar Jorge Baba.
1: Mirá. Bueno, pero te tengo que preguntar si tenemos esos dos nombres, ¿no? Es complicado.
2: Me encantaría decirte que sí,
1: claro,
2: pero no.
1: Claro, es complicado. Es complicado, pero bueno, ahí está entonces desde el punto de vista reglamentario la situación de Nacional pensando en la Copa Sudamericana, ¿no? Qué increíble. Termina la Copa del Mundo el domingo y ya el martes estamos hablando de otro torneo continental a nivel de la Conmebol, ¿no? Como es la Copa Sudamericana. Pero me quedé con la información de Matías Vasejo en la previa de Radio Nacional.
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3: Vamos repasando la actividad para el fútbol de la segunda división profesional, 11ª etapa de la fase regular, desglosada entre sábado y domingo, mañana a las 11 en el Parque Ancap, Uruguay-Montevideo. Abrirá la etapa frente a River. Mañana habrá clásico a las 2 de la tarde en cancha de Rentistas. El local recibirá a Cerrito, que además es líder del torneo. 19:30 en el Palermo. Oriental enfrentará a Huracán del Paso de la Arena. El domingo a la mañana, 10:30 en el Goyenola, jugarán Tacuarembó y Plaza. 13:30 en Capurro, Fénix Atenas. A las 19:30 en el Charrúa, Miramar La Luz. Y a las 20 en el Palermo, Colón frente a Paysandú. Así la actividad de la fecha 11 en la B, que tiene a Cerrito líder con 27, Plaza y Oriental 25, Colón y Félix 24, Rentistas, Atenas 23, Huracán 22.
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0: voces, voces en la previa de Radio Nacional. Son las 7, estamos a media hora del arranque del partido. Ya Leandro Hernández confirmó a Nacional, el equipo de Jorge Bava. Ya Lea también confirmó al Montevideo Wanderers, el equipo del Chiche Corujo, para el fútbol de las 7:30. Recuerde, por Radio Nacional, las voces serán de Gabriel Regueira en el relato, los comentarios de Martín Díaz y Marcelo Leukovic, viviendo el arranque de un fin de semana espectacular.
1: Richie,
0: diga.
1: Usted decía que no había película filmándose hoy en la Ciudad Vieja.
0: Es verdad.
1: Pero hay fiesta.
0: ¿Fiesta de quién?
1: Bueno, la gente colectividad también. Venezolana, así que están
0: de la colectividad venezolana.
1: Sí, Juan Carlos Gómez está cerrado, le aviso para que los que vengan en auto por esta zona, mira vos. Ahí. Un aviso a la comunidad.
0: Mira vos.
1: Lo bueno que tiene la Ciudad Vieja es tiene una vida bárbara, ¿no?
0: Lindo, lindo. Yo supe venir cuando estaban de moda los boliches en Ciudad Vieja.
1: La zona roja, ¿no?
0: No, ¿cómo zona roja? No,
1: bajo.
0: No.
1: Más acá. Ah, está,
0: claro, así nomás, acá nomás. Pero sí, realmente. Realmente.
1: Siempre hay algo, eso es lo lindo, ¿eh?
0: Pero es una zona hermosa de Montevideo, ¿no? Hay que cuidarla, la Ciudad Vieja.
1: Y es la puerta de entrada para muchos turistas, ¿no? Por el hecho de que bajan en el puerto, los turistas muchas veces se ven caminando
0: por acá. Hace tiempo no voy al mercado del puerto, es intratable, no, imposible. ¿A qué vamos a ir al mercado del puerto?
2: ¿Cómo no? Pues se puede ir.
0: Sí, claro, a ver cómo la gente come.
1: ¡No!
0: ¡Es imposible!
1: ¡No, no!
0: ¡Es imposible!
1: Bueno, primero vamos a ir a Jarro Café con el amigo.
0: Bueno, pero por supuesto.
2: Sí,
0: por
2: supuesto.
1: Hoy estamos complicados, vamos a ir el viernes que viene porque hay mucho frío y usted no cobró. Y podemos también hacer mercado del puerto.
0: No, el mercado del puerto. Yo iba antes, ¿no? Pero bueno, ahora está medio...
1: Pasear, caminar.
0: Está medio reservado para los turistas, ¿no?
1: Ah, bueno, también.
0: Está medio reservado. Está bien.
1: Es una puerta de entrada al turismo.
0: Totalmente.
1: En Uruguay, Montevideo,
0: totalmente.
1: Más que nada, ¿no?
0: La Ciudad Vieja es una linda zona. Ojalá que se pueda cuidar y ojalá que permanentemente se esté renovando.
1: Bien.
0: ¿No?
1: Sí, por supuesto. Totalmente.
0: Como tiene que ser.
1: Hay que levantar un poco la mirada hacia los edificios históricos que tiene la Ciudad
0: Vieja. Pero además.
1: No ir caminando y caminar a la Ciudad Vieja, que mucha gente hace trámites nada más.
0: Pero además decimos que la Ciudad Vieja está a la 30, con todo lo que eso significa en materia de radio en el Uruguay.
1: Sí.
0: Y ya de por sí es un atractivo, viejo.
1: Ya es un atractivo, exacto.
0: Totalmente.
1: Y que viene Vallejo siempre a la radio.
0: Sí, claro. Sí. La gente querrá conocer a Vallejo.
1: Oh, mucha gente lo conoce también.
0: Sí.
1: Bueno. 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Y hoy se trajo una camisita. Hoy estrena una camisita.
0: Contame, ¿cómo está en el estudio?
1: No, tiene un color azul marino. Sí. Pero después tiene cuello y bolsillo azul Francia.
0: Mirá.
1: Pero el bolsillo, aparte de azul Francia, tiene un juego de dibujo de agua.
0: Qué lindo eso, ¿no? Un contraste. ¿Hace bien el contraste en la camisa?
1: Sí.
2: A la orden, Richie, cuando bien. Quiera.
0: Yo le conozco unos zapatos a... Le conozco unos zapatos a Matías.
1: Los negros y blancos.
0: Los negros y blancos. Mamita querida.
1: Cuando él anda con esa vestimenta por la Ciudad Vieja, dice allá va Matías.
0: Hay que tener aquello para ponérselo, ¿eh?
1: Obviamente.
0: Y no estoy hablando de plata, ¿no?
1: Sí. Si la gente se abre paso y lo deja pasar.
0: Qué increíble, qué increíble. Bueno, venta que tengo que presentar a Leukovic.
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0: Bueno, pasan 2 minutos de las 7 de la noche. Fue simplemente una nube en el Parque Central. Por suerte ha dejado de llover, por lo menos está cayendo alguna tenue llovizna. Voy a presentar, se me complicó, voy a presentar a Marcelo Leukovic en la previa de Radio Nacional. ¿Qué dice? ¿Qué dice Marcelo? ¿Cómo anda? ¿Anda bien? Bienvenido.
1: Bien, bien, gracias. Buenas noches para todos. Esperando a ver esta presentación de Nacional. Me tiene desconcertado, Baba, absolutamente desconcertado.
0: ¿A Wander no lo esperás?
1: Sí, claro.
0: Ah, bien,
1: por
0: también,
1: supuesto,
0: bien.
1: Por supuesto. No seas así, no seas así.
0: No, está
1: porque
0: claro.
1: Sos el primero
0: es verdad,
1: en
0: es verdad.
1: No ser así.
0: Es verdad, es verdad.
1: Es así.
0: Cuando tenés razón, tenés
1: claro,
0: razón.
1: Claro, me venís a pegar.
0: Cuando tenés razón, tenés razón.
1: Me venís a pegar sin razón. No, pero la verdad me tiene totalmente desconcertado porque
0: sí.
1: Arranca con un equipo el otro día contra Danubio.
0: Increíble,
1: ahora,
0: el otro día.
1: Pero ahora también me llama la atención, ¿no? De vuelta son varios cambios. Bueno, Cándido al lateral izquierdo el otro día de extremo, está claro que no funcionó, no rindió. Bueno, Calvo fue uno de los puntos interesantes el otro día dentro de un panorama, ¿no? Flojito, Nacional,
0: pero
1: el otro
0: si me
1: día.
0: Apurás, si me apurás, Cándido ni siquiera
1: debería jugar.
0: Da mérito para ser titular,
1: el
0: ¿no?
1: El tema es que no tiene otro.
0: Uh-huh.
1: Me parece que más por ese lado no, que
0: bien.
1: Por el propio rendimiento de
0: incorporó
1: Cándido.
0: Incorporó al pibe Benjamín Núñez de Oriental de la Paz, que hoy lo tiene en el banco de suplentes, pero bueno.
1: Está Viera, que varias veces jugó de lateral sí, izquierdo.
0: Lo acaba de vender a Federico Weiss,
1: sí,
0: 800 mil dólares.
1: Increíble. No, digo, increíble en el sentido de eso que estaban hablando ustedes, ¿no?
0: Sí.
1: Los pocos partidos que ya tienen primera y
0: 600
1: bueno,
0: minutos.
1: El fútbol de hoy es así. Pero el otro día la expresión de Nacional contra Danubio fue un equipo de jugadas, no de juego.
0: Sí.
1: De jugada de gol.
0: Yo creo que tapó el ojo en los últimos minutos cuando transformó a Goicochea en un par de jugadas como.
1: Bueno, jugadas.
0: Claro, ahí va.
1: Jugadas.
0: Como la figura del partido, por ejemplo.
1: Jugadas, fuera de eso. 4 o 5 jugadas en el partido. Juego sigue sin aparecer. Pero además se dio eso cuando Danubio en un momento dejó de ser ese equipo que intentó ser ordenado y se la jugó, ¿no? Y fue una cosa bastante particular.
0: Es verdad.
1: Y ahí empezó a dejar espacios en el fondo que Nacional increíblemente no aprovechó porque Silvera está con el arco cerrado en Nacionales de que llegó. Es tremendo,
0: bueno, hoy,
1: ¿no?
0: tiene una nueva oportunidad.
1: Hoy tiene otra oportunidad. La verdad que falló 2 goles que por lo general no falla.
0: Sí.
1: El otro día en Jardines, sobre todo el mano a mano.
0: Eso te iba a preguntar, ¿cuál es el que vos decís?
1: Y el mano a mano.
0: El golpe de cabeza, ¿no?
1: Para mí con el pie es más todavía.
0: ¿Sí?
1: Sí, bueno. Sí, porque viene con pelota dominada, porque,
0: puede ser, sí,
1: porque
0: claro.
1: Queda para la pierna derecha, queda sí. De frente al arco,
0: sí.
1: Es todo. Y por sí, lo mal sí. Que definió, aparte, ¿no? Les pegó muy mal.
0: Mordida.
1: Miró el pasto ahí, como
0: claro.
1: Buscando, ¿no? Siempre esa excusa sí, sí. Del pasto que se le
0: la
1: levanta.
0: Gran mulera.
1: Claro, ni me hable. Que se le levante justito, me había olvidado. Que se le levante justito y le pegó mal. Pero bueno, Nacional para mí el otro día fue eso, más jugadas que juego. Está lejos de encontrar el rumbo, la línea, la identidad sobre todo, ¿no? Desde que llegó Baba. Yo no sé realmente cuál es la idea del equipo. No la encuentro.
0: Está difícil.
1: Está difícil. Hoy vuelve Lodeiro a la mitad de la cancha porque no está el chico Dos Santos. Y Barcia, que de los extremos es el que más le llena el ojo a Baba, me parece.
0: Sí.
1: Es el que más minutos le da. En líneas generales es el que más minutos tiene. Y después Silvera Gómez. Y uno de los dos que va a tener que ir por afuera. Me imagino, si es el sistema que utiliza habitualmente el entrenador.
0: Uh-huh.
1: Y si es el mismo que el otro día contra Danubio. O sea, Silvera lo va a tirar contra un costado.
0: Y uno supone que la teoría debería ser así.
1: Y por eso.
0: Sí, claro.
1: Y por eso. Entonces ahí de vuelta. Te está marcando de que el entrenador, no hay caso, con los extremos no,
0: claro.
1: no confía en ellos.
0: Lo que debería más preocupar a Nacional es la cercanía del partido con Tigre, ¿no?
1: Todo le debe preocupar.
0: No, pero por supuesto, está bien. Pero después de haber hecho una muy mal Copa Libertadores de América, dejando pasar una oportunidad realmente increíble, bueno, ahora tiene una nueva chance. Y con este nivel el martes, está bien, Tigre no es el Barcelona, el Bayern Múnich, no es River, no es Boca. Pero bueno, es un partido a nivel internacional.
1: Sí, sí, capaz que no le alcanza igual con un nivel tan alto, igual al revés, capaz que le alcanza sin tener un gran nivel para poder clasificar a Nacional. A eso voy, ¿no? Me parece... Por ese lado, pero igual,
0: sí.
1: Hoy en día a nivel internacional no puede subestimar absolutamente a nadie. Y mucho menos los equipos uruguayos, eso está clarísimo. Pero sí, primero es hoy. Primero es ganar hoy y empezar a bueno, sacar algunas dudas que quedaron después del otro día. Hubo receso y fue lo mismo.
0: Fue exactamente lo mismo. Fue,
1: ahí está la preocupación. Uh-huh. Porque uno de los argumentos que tuvo Baba siempre, y para mí con razón, es que él llegó y enseguida tuvo un partido atrás de otro, un partido atrás de otro. Y sí. Yo se la llevé esa al técnico porque tiene razón. Después ya no fue tan así. Y empezó a tener partidos por semana.
0: Claro.
1: Con varios días para trabajar. Y el equipo siguió de la misma manera. Y ahora tuvo un mes.
0: Pero el primer partido de Jorge Baba cuando debutaba ante Cerro Largo, no sé si te acordás, los jugadores volaban.
1: Fue una señal de...
0: Los jugadores volaban.
1: Sí, y fue ese el partido. Y después nunca más.
0: Increíble.
1: Después
0: sí.
1: Ni cerca, ¿no?
0: No, pero por supuesto,
1: ni
0: lejísimo.
1: Cerca de repetirlo. Yo sé que ese partido además, el rival... Fue bastante discreto lo que hizo Cerro Largo, pero más allá de eso, yo creo que ni teniendo un rival esas características hoy en día podría jugar.
0: No, pero además después de tener un mes de inactividad donde uno debería pensar o debe pensar que estuvieron concentrados en mejorar el rendimiento, en definir conceptos futbolísticos.
1: Y ahí voy a lo que iba a arrancar. Vos arrancaste con un equipo contra Danubio porque se supone que durante ese mes estuviste evaluando y llegaste a la conclusión de que es el mejor 11 para ponerlo.
0: Sí.
1: Y enseguida, al siguiente partido, y metes mano y empezás a mover.
0: En el entretiempo, Marcelo. En el entretiempo del partido con Danubio.
1: Exacto. Entonces, no hay como consistencia, ¿no? No hay como un argumento sólido en el entrenador como va a decir, no, mirá, yo trabajé, vi esto, arranco con esto y lo mantengo.
0: Arrancó con Calvo de lateral izquierdo. Después, en el desarrollo del partido, lo bajó a Cándido en el arranque del segundo tiempo.
1: Sí.
0: Y terminó con el ojito Nicolás Rodríguez, por ejemplo, ¿no?
1: Sí, Pavel Núñez abierto
0: por ejemplo
1: a la derecha. Después dijo en la conferencia ahí de prensa con los periodistas, pasa que en el juvenil jugó también ahí... Ah, el Núñez es 9.
0: Totalmente.
1: Ahí. Le encanta el choque.
0: La Copa Libertadores Sub-20 era el referente de área.
1: Claro,
0: Nacional,
1: va.
0: Por ejemplo.
1: Va al área, le gusta esa. Sí. Pero bueno, me tiene desconcertado, vamos a ver si hoy le busca la vuelta. Yo tengo el antecedente ese con Wanders en el Parque Central. Y lo de Wanders fue pobrísimo,
0: sí,
1: ¿cierto?
0: Es
1: que
0: verdad.
1: Pasó mucho después, pero.
0: Bueno, viene de 6 partidos sin perder, viene sumando, viene de racha.
1: Por eso, yo me imagino un Wander mejor a esa última presentación en el Parque Central.
0: Sí, me hiciste acordar, fue tristísima.
1: Fue de las peores que se vio de Wander
0: totalmente.
1: Contra un grande en el último tiempo. Por eso
0: totalmente.
1: Me quedó mucho ese partido, pero uno supone que con el tiempo y más partidos el equipo funciona distinto.
0: Totalmente, lo primero de Marcelo Leukovic, vendemos con el Mariscal y estoy presentando a Martín Díaz, antes del cierre de la previa.
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0: Bueno, las 7 y 10, estamos a 20 minutos del arranque del partido. Lo voy a saludar, lo voy a presentar a Martín Díaz en la previa de Radio Nacional. ¿Qué dice, querido? ¿Cómo anda?
3: ¿Cómo está? Muy
0: ¿anda bien?
3: Muy bien, por suerte.
0: Bueno, me alegro.
3: Muy bien. Arranca el fútbol.
0: Pero es un fin de semana distinto.
3: Sí, claro.
0: Hay final de Copa del Mundo.
3: Exacto.
0: ¿No?
3: Entre medio del campeonato queda bien raro. Pero
0: bueno, ¿qué va a hacer? Es lo que así. Nos tocó.
3: No, por suerte.
0: Es lo que nos tocó por padrón.
3: Pisamos la final, por suerte.
0: Hubiese sido increíble, ¿no?
3: Pero bueno, la misma incertidumbre que manejaban recién, ¿no? ¿Qué va a pasar con Nacional y dónde está la mejora? Y yo me preguntaba lo mismo, un mes trabajando y ¿qué pasó? Y hoy ya cambiamos, entonces no hay un equipo base y se sigue dando vuelta. Y como que la confianza es fundamental para cualquier,
0: sin duda,
3: cualquier
0: sin
3: ambiente,
0: duda.
3: ¿No?
0: Sin duda.
3: Y si vos al primer partido ya medio anduviste mal y ya te borraron,
0: sí.
3: Te replantea muchas cosas y por ahí hay que estar muy, muy bien de cabeza para no caerte, ¿no? Y yo creo que esto no sé si es bueno para el plantel. Usted me dirá, bueno, pero el técnico tiene que cambiar, tiene que... Tiene, pero no está obligado a cambiar. Si él tiene una idea y ya tiene estos 11,
0: claro.
3: Debería mantenerlos y darle un poquito de confianza. Bueno, no fue así. Vuelven los cambios hoy.
0: Sí.
3: Y veremos a ver qué sucede.
0: Y además un plantel que está permanentemente escuchando las opiniones de los dirigentes diciendo vamos a traer más jugadores para reforzar, etcétera, etcétera.
3: Claro, ese es el gran tema también, además, ¿no? El tener el periodo pase abierto hasta el 1 de septiembre,
0: sí.
3: Lleva todos estos rumores. y que no sé si es bueno para el campeonato. Porque vas jugando 3, 4, 5 fechas y te pueden aparecer nuevos.
0: No, pero además, algo que ya ha pasado en el fútbol uruguayo, jugadores que arrancan el campeonato con un equipo y se van a jugar con el otro.
3: Totalmente. La verdad que... Porque además termina favoreciendo a los grandes esto, ¿no?
0: Pero sin duda.
3: Entonces, como que...
0: Sin duda.
3: Que tiene más dinero y, bueno, se puede llegar seguir reforzando
0: pero imagínate, los primeros partidos. Pero fíjate los jugadores que se están mencionando tanto para Peñarol como para Nacional. Los jugadores más importantes, por ejemplo, Noble de Deportivo Maldonado, Obregón de Montevideo City.
3: Sí, como siempre, la sangría al resto.
0: Es así.
3: Exacto.
0: Es así. Sí, sí. No queda otra. No queda otra. Lo primero de Martín Díaz, vamos a vender con Gabriel Rivero. Vamos a cerrar la previa de Radio Nacional.
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0: Estamos a 20 minutos del arranque del partido, a 20 minutos de las 7 y media de la noche. Empezamos a cerrar la previa de Radio Nacional, haciendo lo último en lo previo en la zona de camarines con Leandro Hernández.
4: En Nacional se tiene que cuidar Camilo Cándido, que tiene 4 tarjetas amarillas. En el Montevideo Wander, Santiago Benítez, que tiene 4 de sacarse la quinta, no estará frente al Montevideo City Torque.
0: Bárbaro, bárbaro. Hicimos lo último en lo previo en la zona de camarines con Leandro Hernández, a 20 minutos de las 7 y media. Lo último en lo previo con Matías Vallejo.
5: En el Parque Central, para jugar el partido número 25 en el historial Nacional y Wanderers, el tricolor suma 8 victorias consecutivas. El historial marca 18 victorias para Nacional, 4 empates y 2 triunfos de Wander solamente ahí en la blanqueada. En 2018 3-1 y en 2019 4-1. Nacional de local viene de ganarle a Cerro Albion y Juventud, 3 victorias consecutivas. Wander de visitante, 2 sin perder, viene de ganar.
0: Cerramos la previa de Radio Nacional. Todavía falta lo mejor. Vende el mariscal Gabriel Rivero, Martín Díaz y Marcelo Leukovic. Le ponen comentario previo al partido y llega para todo el país y para todo el mundo a través de internet, por Radio Nacional, por la 11:30 AM, por radionacional.com.uy, por el canal de streaming de la 30. 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
2: En la conducción de la transmisión previa estuvo con ustedes Gustavo Ricci. 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

Muy bien, se viene el fútbol en el Gran Parque Central. Los hinchas apurados para llegar antes del pitazo inicial para lo que va a ser el juego de Nacional y de Montevideo Wanderers con un Nacional que tiene que mejorar, un Nacional que no arrancó bien porque se le viene la Copa Sudamericana y son muchas cosas que están en juego ya en estas primeras semanas después de la vuelta a la actividad. Una actividad que estuvo parada casi 40 días, pero que cuando volvió era lo mismo. En todos los equipos era más o menos lo mismo, no había grandes cambios y creo que por allí pasa la preocupación de esta mini pretemporada que se hizo en el campeonato uruguayo y la verdad que no cambió absolutamente nada. Desde lo futbolístico, con tanto tiempo se podría ver alguna idea en los equipos, por ahora nada. Y creo que no los que se salvan son los que venían con una regularidad buena, el Deportivo, Albion, Central y bueno, algunos pocos más. Pero después, mirando los grandes, y es más de lo mismo. Y Nacional siguió siendo más de lo mismo, y Nacional sigue siendo más de lo mismo porque sigue en los cambios. El técnico no aguanta un equipo en dos partidos seguidos. Y lo que decía recién de la confianza, me parece que la está lapidando. Así, la confianza de los jugadores es al mínimo error, me quedo sin ser titular y salgo del equipo. Y eso de ir para adelante y para atrás, me parece que esa incertidumbre que creo tiene el entrenador, se ve también en los jugadores. Y también, obviamente, los hinchas y el murmullo que empieza, salvo que Nacional empiece hoy arrollando a Wanderers y que lleguen los goles y la tranquilidad. Es lo que puede salvar a Nacional para tener esa tranquilidad. Porque desde lo deportivo sigue estando.

0: Supone que si a Baba le dan a elegir y le dicen, de este plantel, ¿con cuántos te quedás? Viendo estos idas y vueltas que tiene el técnico, son muy poquitos, ¿no? No es un plantel con el que el entrenador esté satisfecho. Esa es la sensación que da. Entonces se dan estos cambios permanentes, porque además el equipo es un círculo. El equipo no funciona, por eso el entrenador cambia y por eso de vuelta aparecen los errores. O sea, se vuelve a completar el círculo permanentemente. No hay continuidad, no hay resultados, no hay rendimiento. Y es una historia sin fin, ¿no? Permanentemente se da lo mismo en Nacional. Entonces, seguimos viendo un equipo sin identidad. Eso es lo primero. Saber a qué juega el equipo. ¿Cuál es la idea? En muy pocos pasajes desde que ha llegado Baba Nacional, uno pudo ver algo similar a lo que se imaginaba. Y es cierto, no tiene la obligación el entrenador de jugar de la misma manera, porque justamente a veces vos no tenés los jugadores como para poder hacerlo. Eso está clarísimo. Pero más o menos estás dentro de una línea, ¿no? Podés tener matices, podés moverte un poquito de ese camino, pero en líneas generales es el mismo. Pero estaba muy lejos Nacional de eso. Entonces sigue siendo un equipo dependiente de Maxi Gómez, absolutamente dependiente de Maxi Gómez. Pasó el otro día en Jardines contra Danubio. La jugada de gol de vuelta lo tienen a él como protagonista. Es el jugador que mayor peligro le genera a las defensas rivales, los que rivales no quieren tener enfrente, es él. Y bueno, hoy de vuelta Silvera. El otro día tuvo dos chances muy claras para convertir, no lo pudo hacer. El que paga los platos rotos es Pavel Núñez, por esta situación de no haber convertido. Y la verdad que el otro día jugó en un lugar de la cancha donde para mí no es el que él puede rendir, de extremo por la derecha. Por más que Baba haya dicho después que en juveniles lo hizo, él es 9. Y es donde se siente más cómodo y se lo notó absolutamente incómodo el otro día. Entonces, bueno, sale Pavel Núñez. Además, sacar al juvenil siempre es el cambio más fácil de todos. Aparece Barcia, yo decía, yo creo que de los extremos es el que más o menos más lo convence a Baba de los que tiene dentro del plantel. Pero de vuelta lo mismo. Va a tener que tirar a Silvera sobre un costado. Va a jugar Barcia del otro, porque Gómez obviamente va a ser la referencia dentro del área. Aparece Lodeiro. Hoy, una vez más, habrá que ver cómo está Lodeiro con todo este parate. No hubo fútbol, no jugó el otro día. ¿Cómo va a estar Lodeiro? No sabemos. Ya sabemos que no es el mismo que antes, que físicamente no es el mismo. Pero está claro también que Nacional no tiene otro jugador con esas características en ese sector de la cancha, si no está el chico Dos Santos, que hoy está en el banco de suplentes. Y bueno, y después ver qué es lo que pasa con las incorporaciones, que yo creo que dentro de lo malo de Nacional el otro día, o no sé si malo, póngale discreto, en el empate contra Danubio, las incorporaciones dejaron una nota medianamente aceptable. Zuculini a mí me gustó en la mitad de la cancha y yo creo que le va a dar muy buenos resultados a Nacional. Y Calvo creo que también es un jugador aceptable para nuestro medio. Sin ser jugadores que te marquen un diferencial, ni mucho menos, van a andar. Van a andar bien en Nacional y seguramente van a permanecer en la titularidad. Y al arquero no lo podemos calificar. Si el otro día Danubio prácticamente no pateó al arco. No podemos decir nada. Una sola tajada, me acuerdo, en el primer tiempo. Y no tuvo otra en el resto del partido. Así que veremos qué es Nacional y qué es Wanderers. Que viene, para mí, mejor que aquella vez que decía en el Parque Central, donde jugó muy mal contra Nacional. Muy mal lo jugó ese partido. Prácticamente no le hizo daño, no le generó ningún tipo de inconveniente a Nacional, muy flojo en ataque. Bueno, hoy tiene otros jugadores y otras características y más trabajo con Corujo, que eso siempre ayuda. Para un equipo que tiene que seguir sumando, y lo que pasa con estos equipos es que no importa el rival que tengas enfrente, y por más que sea Nacional, la ecuación tiene que ser la misma. Tenés que sumar, no tenés alternativa. Y eso lo hace también interesante el partido, porque es un rival que uno supone le va a intentar complicar La noche Nacional, que ya de por sí no viene con nada de sobra como para enfrentar a ningún equipo y que le dé ventajas. Así que vamos a ver qué es lo que pasa en minutos en esta nueva presentación de Nacional, pensando en Tigre, en la Copa Sudamericana. Está todo bárbaro ese partido, ese asterisco rojo que tiene Nacional en lo que tiene esta temporada. Antes, mejorar a nivel local. Si sigue jugando como lo hizo contra Danubio, que fue un equipo de jugadas y no de juego, bueno, la historia parecería mantenerse de la misma manera como terminó antes de que comenzara la Copa del Mundo. Se viene Gabriel Regueira por la 30 en esta nueva fecha del torneo intermedio. Estamos para el fútbol de Nacional y Wanderers.
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1: Amigas, amigos del fútbol, tengan todos ustedes muy pero muy buenas noches en esta noche de viernes, porque Nacional adelanta su partido pensando en la Copa Sudamericana del próximo martes. El plato fuerte del viernes a la noche, con una jornada, diría, primaveral, casi veraniega, ¿eh? Está alta la temperatura, en un ratito lo va a contar Matías Vallejo, el micrófono de la 30. Nacional con Wanderers en el Gran Parque Central, que no tiene un gran marco de público. A esta hora de la noche, unos 8 o 9 mil espectadores recién están llegando, se van arrimando al recinto tricolor. Nacional con Wanderers en lo que prepara la sexta fecha del torneo intermedio 2026. Queda este partido y otro más para depositarnos en la final de este campeonatito chiquito de mitad de temporada, para después pensar en la clausura. Nacional piensa en este partido, claro que sí. Nacional piensa en el martes a las 7 de la nochecita en este mismo estadio, ante Tigre de la República Argentina, por los 16avos de la Copa Sudamericana. Cuando en este momento se mete en la cancha de manera conjunta Nacional y Wanderers, ahí está el tricolor, camiseta blanca, pantalón y medias azules, vestimenta tradicional del equipo de la blanqueada, enfrente color, algo, ¿qué sería ese? Un rojizo en la camiseta, pantalones negros, medias blancas y negras para el conjunto de El Prado. Está Nacional, está Wanderers, está el mariscal Rivero. Hace rato ya el locutor mundialista les pido un informe muy buenas noches ya, querido mariscal, un informe. Estos son los 11, lo que eran los 11. Le dirige Jorge Papa por el campeonato uruguayo. Los 11 titulares del Club Nacional de Fútbol para enfrentar al Montevideo Wanderers, 7:30 de la noche aquí en el Gran Parque Central.
0: Hola, ¿qué tal, Gabriel? Buenas noches. Muy buen relato para esta jornada. 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
1: En el arco de Nacional, camiseta 22 para el arquero argentino Alexis Martín Arias. Cuatro hombres en el fondo, por Ibaba por derecha con la 13, por Recibe Llorancheta por izquierda con la 21, titular finalmente Camilo Candia de la saga, el 4, el capitán, el ganandote Sebastián Cuates, el tico, el costarricense número 5, Francisco Calvo. Cuatro hombres se reparten a la mitad de la cancha en el círculo central para marcar el argentino. Número 36 para Bruno Suculini, la 6 para Luciano Bollo, por derecha al 30. Para subir por allí Leandro Barcia y por izquierda con la 14, así estará Nicolás Lodeiro. Ataca para el conjunto tricolor esta noche el 11, Maximiliano Silvera, y el 9, Maximiliano Gómez. Son los 11 locales en el Parque Central, que reitero, no tiene más de 10.000 espectadores hasta la hora de la noche. Los 11 de Jorge Baba, los 11 tricolores para enfrentar a Wanderers. Lea, Leandro Hernández, muy buenas nochecitas. Anco de relevo del equipo local para este match, por favor, Leandro.
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2: Arriba el deseo de muy buen relato. 1, Luis Mejía, 15, Pablo Calione, 32, Tomás Viera, 24, Benjamín Núñez, 23, Lucas Rodríguez, 10, Agustín Dos Santos, 27, Tomás Verón Lupi, 31, Rodrigo Martínez, 29, Tiziano Correa. Y la 18 de Pavel Núñez, los que esperan el llamado de Jorge Baba.
1: Nos pone el aire Maxi Pérez, dale gas Maxi, poné, subí. Es la marcha, es el himno de Nacional para enfrentar a Wanderers esta noche en la blanqueada. Sorteo reglamentario de pases a la mitad de la cancha, te informa Gabriel Mariscal Rivero por la 30 por Radio Nacional. Estos son los 11 que visitan el parque, los 11 que dirige el Chiche, Matías Corujo, los 11 titulares del Bohemio de Wander para enfrentar Nacional, 7:30.
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1: El arco de Wander corresponde al arquero, al número 33, Agustín Bufa, en el fondo. Para derecha, camiseta 31 para Nahuel Furtado, cuando Wander se la posa para la foto. Por izquierda, el 6, el salinense Leandro Zaspe, en la saga, el 13, Tito Fabricio Formigliano, y con la 2 aparece el futbolista, el back central, Nicolás Cabral. Tres hombres ocupan lugares en la mitad de la cancha en el círculo central para marcar el 5. Nicolás, el Nico Cairo, por derecha, el 21, Santi Benítez, por izquierda, el 16. Así estará Pepe José Alberti en la mitad de la cancha. Tres hombres adelante, por derecha el 10, Lucho Luciano Cosentino, por izquierda el 30. Facundo la bandera arriba, la referencia de ataque del equipo de Corujo, camiseta 24 para el Juaco Joaquín Ceballos. Son los 11 visitantes en el parque, los 11 de Corujo, los 11 de Wanderley Runner. Anco suplentes de Wanderley para este partido, por favor.
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2: 1, Jerónimo Llovea, 22, Enzo Porro, 17, Alan García, 14, Mateo Acosta, 25, Gonzalo Freitas, 27, Lautaro Blengio, 20, Santiago Guzmán, 80, Jonathan Urreta Vizcaya, la 29 de Esteban Crucci y la 11 de Jonás Luna, los que esperan el llamado del Chiche, Matías Corujo.
1: Bien, señores, lentamente, todo pronto, un minuto de silencio aquí en el parque, respetamos.

0: Bien, señores, se cumple el minuto de silencio. Lamentablemente, el fallecimiento de un futbolista de tercera división de Liverpool, Aldo Pepe. Señores, por eso, el respeto y la memoria en el Gran Parque Central. Va a comenzar el partido. Yo voy a estar con los comentaristas para que me den un panorama. Voy a estar con Vallejo, con Estudios Centrales, para que me cuenten novedades del mundo del fútbol aquí y de allá. A ver, Matonte, el juez del partido. Berizzo, primer asistente. Piazzo, el segundo. Laiman, Varela, el cuarto árbitro en el VAR. Duna Yekiba y el futbolista Yarena. Ha pitado Matonte ya, red de la pelota. En el Gran Parque Central, somos el equipo, somos el elenco de Somos Fútbol, la 30 Radio Nacional, los 30M por aire para todo el país. ¿Arranca o no arranca?
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0: Ya está la pelota en la mitad de la cancha. Retrocedor la tiene Wander por derecha, Martín Díaz. Marcelo Lukovic, muy buenas noches. Panorama para hoy, por favor.
2: ¿Qué tal, Gabriel? Muy buenas noches. Dos panoramas totalmente diferentes. Uno preparándose para una Copa Internacional, el otro para zafar del descenso. Son realidades muy diferentes, pero también con muchas dudas llegan los dos equipos. Veremos si Nacional puede encontrar un funcionamiento que el otro día no vio.
3: Arriba Gaby, buen relato. Vuelve Silvera a jugar en el ataque. Aparece Barcia. Algunas de las novedades. Lodeiro también en la mitad de la cancha.
0: Señores, en la pelota del fondo la tiene el arquero argentino de Nacional. Este Alexis Martín, tocando cortito por abajo para el Capi. El capitán tricolor, cuate dejando la pelota a la mitad de la cancha. Para Baltasar Barcia, otra vez por derecha, vuelca la pelota para Ancheta. Por la García, no tenemos más de 12.000 espectadores en el Gran Parque Central esta noche. Ya me cuenta Vallejo la temperatura, ya lo saludo. Pero por abajo para Cuate. Cuate toca la pelota, ya arrima al medio campo. Allá coloca por abajo, mira la mitad de la cancha precisamente para Nico Lodeiro. Lodeiro entregando la pelota al fondo, mira para Pancho. Francisco Calvo, Baltico va saliendo. Nacional por izquierda con Cándido, informa. Muy buenas noches, Matías Vallejo, en Estudios Centrales.
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4: Arriba Gaby, gran abrazo, 17 grados 3 la temperatura, 86 el porcentaje de la humedad. Nacional suma 9 sin perder con Wander, 7 victorias, 2 empates. La última vez que le ganó el Bohemio al tricolor, 21 de octubre de 2021, 1-0 en el Viera.
0: ¿Cuándo se va a descangallar el clima? ¿Cuándo llueve?
4: Y bueno, la verdad que no le embocaron esta vez. En principio, llovería esta madrugada y mañana de mañana.
0: Muy bien, señores, ya bajó un poco la temperatura. El lateral por derecha que va a tomar Nacional. Allá por la García, le meten a Lara, mira para Lodeiro. Quiere el primero, el tricolor, marca justo Cabral. Sacando la pelota afuera, tiro de esquina. Raya final, se va la pelota para Escarone. Escarone con García, punto derecha, correr. Que va a tomar el equipo locatario, 2 minutos y moneda. 0-0 el partido.
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0: Hay correr por derecha que va a tomar el conjunto de Nacional. 2 y medio del primer tiempo. 0-0 está Bollo con derecha. Nico Lodeiro con zurda para levantar con efecto con Roca. Ancomba con Veneno, viene Lodeiro, no, Bollo sí. Llegará el 6, Bollo con el centro, pelota pasada, segundo pero quiere Calvo, la meta de cabeza al medio, peligro. Ahí está Barcia, la rola, pelota, la rola, bizcochazo, quedó para Bollo. La meta al medio otra vez, Coate, es una pirueta y afuera para pelota adelantado. Había un hombre de Nacional cuando la pujaba al medio, creo que era Bollo. Por la punta derecha, cuando la raba el bizcochazo, Barcia, Bollo la tomó ya en posición de adelanto. Allá para tiro libre en el fondo que va a tomar el Bohemio. 0-0 el partido, 3 minutos de juego.
1: 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Galicia, 14-18, 8 de octubre, 41-06.
0: Señoras y señores, tiro libre para Wanderers en el fondo. La pelota por izquierda, la boca. Ya adelante la bandera, termina perdiendo para que Nacional con Ancheta. Por la derecha deja la pelota, la mitad de la cancha. Viene para Nico Lodeiro entregando al fondo para Calvo. La tiene Pancho, Baltico, el costarricense. Viene Francisco Calvo con las pelotas. Arriba el círculo central. Abre para abajo y por derecho otra vez para Cuate. Cuate que las pelotas, somos fútbol. Señores, somos Mundial el domingo a las 2 de la tarde, la previa a las 4, la final ahora Argentina. Va con España, estará la 30 en Radio Nacional. Balón que tiene Gómez, tocó para izquierda, viene para Cándido, pelota al medio, está... Y se lo perdió primero Lodeiro. Después, ¿quién se lo pierde? Es Barcia, que venía por derecha, insiste el bolso, retira Cheta, pero talare peligro, va el primero, sí, ahora no, tampoco. Aparece el arquero Bufa. Qué jugada por izquierda, Martín. Llegó el tricolor punzante, casi 4 minutos, 0-0 de milagro nomás.
2: Sí, Nacional quiere encontrar ese gol rápido para tranquilizarse. El que tiene que tranquilizarse es Wander, que la verdad que atrás no hace pie.
0: Imprime velocidad y dinamismo. Querido Leo, con el equipo tricolor lo intenta en los primeros minutos del partido.
3: Y dos buenas apariciones de Cándido en el arranque del partido. Uno de los más criticados en este último tiempo. Acá le hizo muy bien, le ganó la espalda al lateral. Centro peligroso, increíble. Dos jugadores que no llegaron, ¿eh? Insólito.
0: La pelota por derecha, mira. Se termina la cancha, perdóname Leuco. Porque se venía por derecha la bandera. Le envío largo por la tribuna Delgado. Corría al 30 al Facu. La bandera no llega finalmente, pelota fuera de la cancha. Habrá saque de meta muy seguro. A salir del fondo Martín, el arquero tricolor.
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0: La tiene Pancho, viene Calvo al fondo otra vez para Martín. Alexis Martín, el arquero argentino que defiende los corredores tricolor. Le pega con derecha para abajo, cortito, pero para Calvo. Le tiene Pancho, viene el tico. Por izquierda lo tiene cerca, Cándido, prefiere la mitad de la cancha con el Nico. Lodeiro contra mano. Viene con la pelota 14, termina perdiendo marca, saca Ceballos. Puntea la pelota a la mitad de la cancha, mira que bien la suelta. Pero que viene cortito para Pepe. Pepe Salverti. No llega Queiro. Por izquierda quiere Benítez, tampoco puede marca Nacional. Mucha velocidad por el bolso. Pero por derecha. Atención, Silvera, toca pelota para Maxi. Mira Gómez, se junta a los Maxi. Mira más, mira más, mira Maxi. Mira Maxi, vete centro para Silvera, marca Tito. Arca Formeliano. Despeja la pelota con zurda. Tomar la mitad de la cancha atrás el rebote. Zuculini la tiene el Zucu argentino. Viene Zuculini por derecha la pelota. Van combinando allá con Ancheta. Ancheta para Zuculini. El argentino otra vez. Varón por derecha. Esférico largo. Viene para Ancheta. Pelota para Boyo. Atención. Se meterá por aquel sector y recapara el sexto. Que corta atrás por derecha. Centro. Para Nacional con Gómez. Quiere Silvera. Marca por arriba Tito. Acá Forbeliano. Complementa. Ahora Benítez. Queda corto. Quita la va a tomar Nacional. Que presiona. Mejor el bolso en el comienzo. 5:30 del primer tiempo. 0-0. La tiene Calvo. A la mitad de la cancha para Zuculini. Otra vez el argentino. Se cuenta con el tico. Y viene con la pelota al tico. Y va Calvo. Mirá lo que hace Calvo. El avión es muy malo. Detiene. Allí tranquilo Agustín Bufa. Al número 33. ¿Se acuerda? Diga 33. La tiene Bufa. Vestido de gris. El arquero Boimo esta noche. La blanqueada. Casi 6 minutos. Primera parte 0-0. Desde el arco. Reponiendo la visita.
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0: A contramano. Vuelve con la pelota Alberti. Entrega la pelota para Wander. A la mitad de la cancha. Vení Verónica. Queiroz. Por derecha para Pepe. Alberti que la acomoda. Alberti en la larga, corre por derecha Ceballos, marca Calvo, mete para Cándido, el contramero viene con la de palo, le pega, arriba con derecha viene Camilo, Cándido la empuja larga hasta Tito, está Formeliano para imponer tranquilidad, en el fondo de Wander tocando para el portero Bufa, en un ratito le pide a Vallejo que me cuente las tablas, de la Serie B del intermedio también la tabla anual, ataca Wander por derecha, mira qué hueco queda, Nacional la tiene la bandera, qué mal le pegó, qué quiso hacer Leuco, allí Facundo la bandera, le entrega una pelota larga, quiso por arriba del arquero, le sale muy mal, abierto junto, lejos del poste derecho. Ah, que de meta para el bolso, dale
3: sí,
0: Leuco.
3: Sí, además en una chance buenísima porque da mano a mano con Coates. Se supone que en velocidad se lo podía sacar de arriba. Se apuró la definición, un error de la bandera.
0: Un informa, Mariscal Vallejo, cuenta cómo están las tablas del campeonato.
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4: En estos momentos en la Serie B, Nacional igual a Deportivo Maldonado con 11 en la tabla anual. Nacional llega a 33, el líder, el Depor tiene 40.
0: Está lejos con este resultado, sigue estando lejos Nacional en la anual. Tiene que ganar para seguir peleándola. Paró para Calvo, se va a arribar a la mitad de la cancha. Mañana Díaz y Leuco les cuentan. Señores, el juego carbonero. Paró por izquierda, la tiene Cándido. Arriba el pelotazo, mira. Corre Silvera, marca. En el fondo sacando la pelota Nacional. El Wander debe decir, la pelota rebotó. La va a tomar por derecho otra vez el bolso. Mira para Silvera, abre juego por aquel sector. Mira para Ancheta. Ancheta al medio, peligro, la quiere buscar Boyo. Marca por izquierda. Aparece el hombre de Salinas. El salinense es Aspe. Arriba, puntea la pelota, nunca estaba allí Ceballos, ¿sí? Se equivoca Wanders en la salida por derecha por la tribuna. Tilio García del Gran Parque Central. Hay lateral que va a tomar cuate para el conjunto tricolor.
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0: En la mitad de la cancha la pelotita. Allá domina el único tricolor. Hay una falta para mí. Epa, le dieron duro a Maxi Gómez. Le dieron duro a Maxi Gómez, señor, la falta fue de Nico Cabral que salió de la cueva para marcar. Comete la infracción, Pitti, marca el juez del partido.
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0: Mañana el campeón del siglo, Peñarol, Boston River, relata Díaz, comenta Leo Kovic. En la 30 en Radio Nacional, el domingo estaremos para la final del mundo. Argentina con España, qué final. Señores, tendremos en la radio como usted ha tenido con este gran equipo toda la Copa del Mundo. Hay tiro libre que va a tomar Boyo, señores. Frente a la pelota del Zayt. Arriba Coates, 8:30. De la primera parte, 0-0 está el encuentro. Pero por izquierda, mira para Camilo. Cándido que la tira, la mete en la arena. Por arriba quiere Silvera, la quiere bajar de cabeza. Marca Cabral. Ahora despeja la pelota Wander. Por izquierda la quiere Cosentino. Viene Lucho. Luciano Cosentino la mete al medio, la regala. Quedó para Boyo. Quita bien la pelota, anticipa el Zayt. Juega por derecha. Viene centro, no hay nadie en el área. Levantó Silvera, no estaba Gómez. No están los socios. Altos arriba en Nacional. Por derecha, pelota que va a tomar el Bohemio otra vez.
1: 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El abrazo grande, el querido Manuel Barros, en el día de su cumpleaños hoy, ¿eh?
0: Sí, vos sabés que Lo voy a llamar después del partido. Es que en la nochecita lo llamo porque termina el partido.
1: Está por Rivera.
0: Está cumpliendo años hoy.
1: Está por Rivera.
0: En Rivera, sí. Sabía que iba para allá, Estuve charlando con él la semana. Está descansando, disfrutando, festejando su onomástico. No sé cuánto, se acerca de...
1: 70.
0: ¿50? No. Ah. El abrazo grande para Manolito Barros. Muy feliz cumpleaños. Río la pelota. La quiere el conjunto de Wander. Corría Ceballos. Aparece el arquero. La tiene Alexis Martín. Allí con la pelota. Mete mal por izquierda la pelota. Mira, le quedó por derecha para lo vendieron desde el centro. Está con Wander por izquierda. Peligro. Marca Ancheta. Mal salió, El arquero. Alexis Martín Arias, el argentino, le pega largo. Allá la bandera por izquierda, no llega Constantino. Habrá saque lateral por derecha que va a tomar Nacional. Pero tras mano, Ancheta que va a reponer para el conjunto tricolor. 10 minutos y monedas. 0-0 el score.
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0: Habrá lateral que va a tomar Ancheta. Saque de banda que va a tomar el 13 tricolor. Busca compañía, quién se arrima, quién la quiere. ¿Quién la pide? 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La pelota por derecha la va a sacar Ancheta. La mete en adelante. Quiere. Pero no podía Ceballos. Aparece Cuate para marcar en el fondo tricolor. Ha devuelto la pelota a la mitad de la cancha al bolso. La tiene Bollo de cabeza. Entrega. Viene para Silvera. Por derecha de cabeza. No llega nunca. Alta Cervarcia. Pelota fuera del campo. Se queja Silvera. No pasa naranja, Maxi. Levantate, dice Matonte. Abre lateral por izquierda. En la mitad de la cancha, campo tricolor que va a tomar Zaspe para la visita.
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4: Queremos otro mundial en Estados Unidos, pero sin México y Canadá. Vamos a traer a otro país, dijo Donald Trump en conferencia de prensa. Sugirió con Infantino anexar a China.
0: Buah, está loco, Trampito.
1: Aparte tan cerca.
0: Enloquecido,
1: sede, ¿no?
0: Señor.
1: Tan cerca las sedes, ¿no? Seguro.
0: Sí, eso te iba a decir. Los traslados van a ser cercanos y baratitos.
1: Por el otro lado, seguro.
4: Son cortos los vuelos, Rivero, van por allá.
1: Por el
0: por
1: otro
0: Dios,
1: lado.
0: Y bueno, mueve son, todo son el imperio cortos. Y toda la guitarra, ¿no? La pelota por abajo. La tiene Calvo por derecha saliendo con Ancheta. Por aquel sector domina el lateral derecho tricolor. Entrega la mitad de la cancha para Barcia. Lo persigue, lo presiona, pero no puede Alberti. Otra vez Ancheta para Barcia. Barcia para Ancheta. Por derecha la pelota la va tomando. Otra vez el tricolor. Mira por aquel sector. Va Barcia. Arriba apunta la pelota. Se manda la personal de Cazuela, pero la va a perder. Arca Cabral rebota finalmente en Baltasar. Rebota en Barcia. Pelota fuera de la cancha. Entra el por izquierda que va a tomar Zaspe. Corresponde al equipo del penal.
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0: Reitero, mañana el campeón del siglo, Peñarol Boston River, relata pretendías, comenta Marcelo Lecovich. El domingo estamos a las 2 de la tarde con la premia, con todo el equipo. A las 4 de la tarde en New Jersey se define el Mundial Argentina con España. Y hay un show musical en el entretiempo, me dijeron que es tremendo, no lo cuenta Vallejo, Vamos a tener 3 horas de recital, Pelota por abajo, la va tomando Nacional por izquierda, quiere Cándido. Se manda a campo enemigo, domina el 21, le puede pegar de zurda, atención, le dejaron venir tiro, Pelota por abajo, rebotón, Fermeñano, corner. Tiro de esquina, tricolor por derecha. Remate tibiano de Cándido, pero en ese remote. Señoras, señores, termina sacando un córner el tricolor por derecha, tiro de esquina que va a tomar Bollo para local.
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0: Ahora, Trump quiere también estar bien con los chinos, quiere negocio. ¿Qué pretende, mamita? Señores, por derecha, hay córner que va a tomar el conjunto tricolor, lo deiro que no. Allá viene Bollo, mete centro, segundo palo, la quiere Gómez, la mete al medio, arca justo sacando a Nahuel Furtado, aparece el 31, la mitad de la cancha despejada, la pelota la va a tomar, tranquilo en el círculo central Ancheta, Ancheta con la pelota, domina el 13, se viene Nacional, la tiene Ancheta, la mete por derecha, arriba el envío, viene para Cuate, la pelota está viva, la bajan atrás para Gómez, mirá, viene Maxi, mirá, quiere por derecha, viene Maxi, tiró, arriba, afuera, el remate de Maxi Gómez, se aproximó, otra vez el conjunto tricolor. 13 y monedas del primer tiempo. Llegó otra vez el bolso, Martínez.
2: Sí, acá fue goleador Maxi Gómez. Acá se olvidó el resto. No miró al costado, creo que tenía pase abierto.
0: Sí, tenía con qué entregar hacia el costado, no lo hizo. El arco entre ceja y ceja para Maxi. Saque de arco muy seguro sale Tito Formiliano.
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0: Arriba la pelota, la quiere bajar de cabeza, la consigue Wanders. Va el pelotazo, venía para Facundo la bandera. Queda para Ceballos. Termina rebotando la tomar la baja bien Zuculini. Zuculini quiere entregar pelota al medio campo. La mete adelante la pierde por derecha. Marca Furtado, ataca Wanders. Viene Furtado. Por derecha la pelota. Adelante Coroco, viene para la bandera. Atención, marca Camilo Justo. Camilo Cándido Justito. Puntea con derecha, pelota fuera de la cancha, lateral por derecha que va a tomar la vecina.
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0: Pero mira la falta tremenda de Zuculini. Se gana la primera prestación de la noche el argentino. Sí. Está bien sacada la tarjeta, Marcelo. La infracción dura. El tiro libre por derecha con peligro para Wander. Contame, Leuco.
3: Sí, llegó tardísimo el argentino. Le punteó la pelota antes Furtado. Está perfecta la falta y la amarilla. Se adelanta un poco Wander. Ya no aparece en los primeros 5 minutos donde la pasó muy mal.
0: Señores, lo bajaron a Nahuelito Furtado, mirá cómo le dieron. Habrá tiro libre por derecha que va a tomar Wander.
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0: Acomoda la barrera el arquero Alexis Martín, el portero argentino que defiende los colores tricolores. Señoras y señores, habrá tiro libre por derecha que va a tomar Pepe. Alberti para levantar. Llega Pepe, José Alberti para meter el centro con derecha con efecto, con rosca, con camba, con veneno. Un ex nacional como Alberti mete el centro, pelota, ahí va. Pero el primer para la termina sacando la saca Gómez. Saca nacional. Por arriba defiende el tricolor. Ha devuelto la pelota Alberti. De cabeza a la mitad de la cancha para Nico Queiroz. Retrocede con el arquero. Agustín Bufa que recibe. 15 y medio primer tiempo para la 30. Por Radio Nacional, Nacional Wonder 0-0. Por derecha la pelota viene para Furtado, pega largo, pie derecho. Arriba la bocha, la quiere bajar Ceballos. Consigue, viene para Cosentino, marca. Marca Calvo. Saca medias. Por arriba Calvo. Una, dos veces, termina despejando, quedó para Alberti, le erra el bizcochazo. Le erra de sur de la pelota. Comino adelante, mira la pelota para Maxi Gómez. Gómez frena, pivotea, va al 9, el grandote, el ropero tricolor, grandote. Viene por derecha la pelota. Abierto para Baltasar. Barcia que se viene, atención. Por aquel sector la tira el 30, quiere meter el centro, Valemillo. Pero trae para Maxi Silvera, marca. Marca fuera Belliano en el rebote, aparece el portero. Bufa, bufa, bufa. Bufa con la pelota. Seguro. Arriba, tenazando el balón.
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0: Sube y sube y sube. Permanentemente por derecha, sube en Cheta.
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0: Balón. Por derecha, allá viene para Furtado. Arriba coloca Bocha, no llega. Ceballos marca Calvo, termina complementando. Cándido, rebota la pelota, toma Calvo en el fondo, la tiene Francisco. Mira Pancho, el tico, el costarricense. Allá va Calvo entregando pelota para Martín. Alexis Martín Arias, pelota para abajo para Calvo, la tiene Francisco. Busca compañía, sale muy lento Nacional ahora. Calvo para el portero. Alexis Martín la pelotita en su poder va el portero argentino.
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0: La quiere Silvera, Barca en el fondo sacando la pelota fuera Beliano. Por derecha apoya con Furtado. Arriba la pelotita, quiere Alberto Amortigua, bien toca. Otra vez para Cosentino, por delante para que corra Facundo la bandera, Barca atento. Saca Ancheta, queda corto, quita, le quedó Ceballos para vía adelantado. La tiene Ceballos, toca por derecha, abre juego para la bandera que pica habilitado, sí. A ver, señores, no hay ninguna banderita arriba. La tiene Wander, sigue el esférico por derecha para la bandera, tocando corto para Furtado. Furtado al fondo, despejado la pelota. La va a tomar el conjunto de Wanderers en el fondo con Ferbeliano. Tito que la tiene, Tito que domina, cruza la medianera. Abre por derecha, buena pelota para Furtado. Ataca Wanderers otra vez, viene por el sector de la tribuna José María Delgado, del Gran Parque Central. Abre juego Ceballos, vino para la bandera, mete centro el 30, marca Coate. Anda fuera el Capi. El capitán de Nacional, 17 y medio. 0-0, punto derecha. Tres cuartos de terreno y lateral. ¿Qué va a tomar el visitante en la blanqueada?
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4: En el entretiempo va a cantar Coldplay. Me dice que le gusta Marcelo Leukovic. Va a cantar Justin Bieber, Shakira, Madonna y el grupo surcoreano BTS.
0: BTS. Mirá vos. Muy bien. Señoras, señores. Yo de todos esos escucho para, Madonna, ¿eh?
3: Pero todos esos en media hora van a estar.
4: No, van a ser, para, diez, van a ser 17 minutos.
3: Bueno, ya menos todavía. ¿Cómo los metes a 17 minutos?
4: Y una canción cada uno.
0: Van a cantar apurados, ¿eh? Van a cantar agitados los muchachos coreanos. Se me quedó escuchando Madonna, ¿eh? El resto no, ¿eh? La pelota por izquierda, mira Cambio. La tira Cabello arriba, la Ferre, quien corre, quien viene, quien viene, quien viene. Mira Silvera, se va a tener peligro. Por izquierda baja la pelota, quiere enganchar. La tiene Maxi. Amortigua cortito para Nico. Ladero que la tiene, Ladero que va a meter el centro, viene el centro, no. Ahora sí toca el medio, pelota para Silvera, marca, fue Beliano. Saca la pelota Wander cuando por izquierda, Carrión Nacional, que hace rato no llega con la claridad de los primeros minutos, ¿eh? 0-0. 18:40 de la primera parte. Quiere por izquierda Bollo, tranca. Anda la pelota adelante, aparece Forbeliano para marcar. Arriba colocada la pelota. pelota. El zaguero de Wanderers aparece Coates, ahora que marca con zurda para los tricolores en la mitad de la cancha. Arriba la pelota por izquierda, viene por la Delgado Hoyo. Arca de cabeza, saca bien la pelota a la mitad de la cancha. Benítez arriba, coloca Wander con Cosentino, pierde, traba bien Coates. Mira que quite en el círculo central al capitán de los tricolores por derecha, va el Capi. Viene jugando la pelota para Marcia, siempre para el sector por la García. Ataca Baltasar por el medio, Boyo adelante, viene para Maxi. Gómez por derecha, va como puntero. Viene a marcar Cabral, mete centro, rebota Nico Cabral. Pelota fuera de la cancha, tres cuartos. Campo enemigo lateral que va a tomar Cheta para el tricolor.
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0: Saque de banda que va a tomar por derecha. Allí lo va a hacer Ancheta. ¿Quién la pide? ¿Quién la quiere? ¿Quién la busca? ¿A dónde va la pelotita? Contra Lara para Maxi Gómez, quiere peinar. Cabral que no. Silvera que sí. Reclama que Nacional. Una mano. No, no hubo. Rebote y va a la mitad de la cancha, la globa. La tiene Calvo. Francisco. Viene el Tico. Allí está Pancho. Francisco Calvo por izquierda para el argentino. Viene Zuculini. Arriba coloca la pelota para Cándido. Cándido otra vez para Zuculini. Con la pelota Nacional, mitad de la cancha por izquierda.
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0: ¿Qué edad tiene Zuculini? Le, ahora me contás. Pasame el volante experimentado que tiene la mitad de la cancha tricolor. Habrá saque de arco para Wanderers. Le va a pegar el portero Bufa. Muy seguro, ¿eh?
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0: Revienta Bufa, balón largo por derecha. Arriba el pelotazo, quiere Furtado, marca de cabeza Nacional. Lodeiro viene a contramano para Zuculini. Zuculini deja corta, suelta la pelota para la mitad del campo de juego. Recupera Benítez. Benítez al fondo tocando para Cabral. Cabral con la pelota, aloja la pelota para quien. Mire para el portero. Al fondo, viene al fondo. La tiene Bufa. A presionar para Maxi Silver, revienta Agustín Bufa. Arriba el pelotazo, saca de cabeza a Calvo. Por izquierda la pelota para Lodeiro. Lo tiene el Lico, la puntea. La mete adelante para Boyo. Marca Wander, contame, lea. Edad de Zuculini.
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0: 21 y monedas, señores, de este primer tiempo en el Gran Parque Central. 17 grados de temperatura, dijo Vallejos. Una noche agradable para ir al fútbol. Hay lateral por izquierda que va a tomar Wander, por zurda lo tiene que hacer Zappe.
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4: En marcha el fútbol mexicano, primera ficha de la apertura. Hoy ganó Tijuana de Washington. Sebastián Abreu superó a Tigres 3-1.
0: Mira vos, los mexicanos que quedaron totalmente achatados después de la Copa del Mundo, claramente, después de la eliminación con Inglaterra, arrancaron su campeonato. Señores, Coates, allí con la pelota y un tiro libre en el fondo para Nacional. Casi 22 minutos. Si estuviéramos en el Mundial, estaríamos cerca del cooling break. A la mitad de la cancha, la pelota falta, no. Sigue el fútbol, la tiene Lodeiro, metió adelante. La pelota viene para Maxi Gómez, quiere girar, a Barquer, viene Cabral, quita la pelota a Wonders. Complementa bien Benítez por derecha. Cuchareando la pelota, viene Furtado. La mitad de la cancha para la bandera, por derecha para Nahuel. Furtado con el esférico, quiere de taco. Mirá que bien la metió. Balón para la bandera, ataca Wander, pelota en área. Mire para Ceballo, peligro. Puede escapar, enganchó. Mira para Carcuá, rebotó la pelota, el disparo. De Wander, señores, Cosentino arriba revuelto. Ganancia de pescadores porque la pelota profunda fue para Joaquín el Juaco Ceballo. Que picó, Terverado se quedó con el esférico. La metió por izquierda de rebote de Cazuela. Estaba esperando Lucho. Luciano Cosentino, que ni lerdo, ni perezoso. Termina rematando al poste izquierdo el arco. Custodiado por Alexis Martín Arias, el portero tricolor. Ceballos que no pudo. Y allí en el rebote, Cuate deja corto. Y aparece de zurda Cosentino para abrir el marcador, para abrir el placar, el score que se abre. Wanderers 1, Nacional 0 en el parque. Luciano Cosentino, el autor del gol a los 22 minutos.
1: ¡Golazo de Cololo!
2: Una jugada en la que se termina llevando la pelota por delante Coates. No la rechaza, se la lleva por delante, la patea y se la termina dando a Cosentino, que no lo pensó dos veces porque se iba a quedar sin tiempo. Y el remate cruzado dejó sin asunto a el arquero Martín. Y Wander sorprende en el parque, se pone a ganar después de un comienzo muy malo.
3: Una jugada donde Nacional estaba todo sobre la izquierda y el cambio a la derecha lo encontró mano a mano, 2-2. Ahí empezó el problema. Después lo siguió con una mala decisión de Coates y un remate que no era del todo bueno. Para mí no hay una buena respuesta del arquero tampoco. La primera llegada de Wander es gol.
4: Gol 389 del uruguayo, 25º de Wander, 4º de Cosentino.
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0: Bueno, gana Wanderers 1-0. Ganando la visita en el Parque Central Cosentino, los 22 minutos, ya tengo casi 24 de la primera parte. Ahora tiro libre y una falta ahora en la mitad de la cancha. Tiro libre para el tricolor. Tiro libre que va a tomar Lodeiro para Nacional.
5: David.
0: Diga.
5: 33 años para Bruno Zuculini, nacido en Belén de Escobar, ciudad situada en el noreste de la provincia de Buenos Aires.
0: Muy bien, 33 años para Zuculini, le pega Nico Lodeiro. Mira el centro que hace Lodeiro. Bueno, regala una situación para meterla contra el área, le pega muy mal el Nico. Pero no fuera de la cancha, saque de meta para Wander, que gana por 1-0. 24 y medio casi de este primer tiempo, gana la visita aquí en el Gran Parque Central.
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4: A esta hora y en la tabla de la permanencia, Danubio está zafando con 64. Wander, atención, está llegando a 63.
0: Mira vos, el bohemio y la campaña que quiere hacer para zafar. Pelota para izquierda, viene para Nicolodero, que pierde marca. Wander se remitió de la cancha, rebota la pelota, la va tomando Queiroz. Mira lo que hizo, qué ojito sobre Marcia. Y abre con pie derecho por izquierda la pelota para Zaspe. Va, ya Leandro, juega para abajo, otra vez para Queiroz. Arranca por izquierda, viene para Vergara. Ancheta contra Vero, viene marcando, quitando la pelota. Allí Emiliano, la tiene el 13, quiere enganchar, termina perdiendo. Abre por derecha la pelota, adelante la coloca hasta afuera. Se le va Ancheta. Sí, señor, dice Matonte que pelota para Wander lateral. Por izquierda en campo enemigo, frente por frente. Al área mayor de los tricolores que va a tomar Zaspe. 25 y moneda ya. De la primera parte, Wanderers 1, Cosentino el gol, Nacional 0 en el Gran Parque Central.
4: Con esta victoria en la tabla anual, Wander llega a 32 unidades. Nacional también tiene 32.
0: Mira vos, lo alcanza Wander con esta victoria para hacer al local, al tricolor. Cuate de cabeza, ha devuelto la pelota. Arriba la quiere Wander dentro del área, hasta el esférico. Atención a Marco Lodeiro, media. Pelota que rebota, rebota para la bandera. Insiste Wander por izquierda, llevando la pelota. Zaspe viene centro. Pelota para Ceballos, pasado. Aparece Cándido para controlar. Camilo que la tiene, la aguanta. Descarga la pelota, la mitad de la cancha por izquierda para Nico. Corre Lodeiro, se viene el 14. Se viene el 14. La tiene Lodeiro, engancha, punta al medio. Pie izquierdo, toca atrás. Arón para Camilo Cándido. Arrojando pelota al fondo, viene para Francisco Pancho Calvo. Algo tocando pelota para Cuate, por derecha la pelota la va sacando el capitán de Nacional.
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0: Centro para Silvera, marca y quita. La pelota Wander por derecha la tiene Furtado. Furtado con la pelotita, va a arrojar al fondo, ya la tiene Formeliano. Revienta Tito, entrega mal. En el fondo Calvo para recepcionar a los tricolores, va el costarricense. Mira lo que va. Pase largo con potencia, rebota en Zuculini y le regala un balón a Wander con un lateral. Va allá abajo, está diciendo tranquilo, che. Calma, muchacho. Lateral por derecha que va a tomar Wander, que está ganando el partido por 1-0.
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0: Sacó la pelota a Zuculini, que le está pegando todo lo que se mueve. Para ver infracción, la tiene Maxi. Gómez que viene colocando la pelota para Silver, marca justo. Para derecha sacó la pelota Benítez. Benítez que abre juego. Va para Furtado. Contra Vero viene el 31. Roja pelota al fondo para Formeliano. El Tito que la tiene la cuida. Viene Formeliano con el esférico. Dominando el número 3. Abre para derecha la pelota. Dejando para Furtado. Más atrás la pelota para el portero. Domina Agustín Bufa. Bufa y el esférico. Revienta con derecha. Pelota larga. El esférico a la mitad de la cancha. La va tomando la bandera. Viene por la Delgado. Llevando la pelota para la tribuna. Delgado reitero. Recupera la pelota Nacional. Perdió la bandera. Quedó para Nico Lodeiro. Mira para Boyo por derecha. La pelota para Maxi. Va a pegar de lejos. No. Abre por derecha. Corre por allá. Marcia. Se viene Nacional. Atención. Ah, bueno. Mira cómo termina la jugada Marcia. Un centro que fue un misil. Que se fue cerrando. Que nunca llegó a destino. Ahí va fuera de la cancha en 27 y medio. A que de meta que va a tomar Wander, que está ganando por 1-0 el partido.
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0: Se la juega el martes que viene, 21 de julio, a las 6 de la noche, en este mismo estadio de Tigre de la República Argentina. Por Copa Sudamericana, 16avos para meterse en Sudamericana. Revienta Bufa. Ha devuelto la pelota a Wander, mitad de la cancha. Quiere Zaspe, marca y saca Marcia. Por derecha quiere Ancheta. Anda fuera de la cancha. El hombre tricolor. Hay lateral por zurda que va a tomar Wanderers. Otra vez pelota a mano para Zaspe que va a reponer.
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4: A propósito de Nacional Tigre, el martes a las 21. Martes 21 a las 19 en el parque. La Conmebol designó al colombiano Carlos Bentancur para arbitrar el juego.
0: Muy bien, colombiano Bentancur el árbitro. de los tricolores ante Tigre. Balón por derecha que tiene Alberti. Abre juego para la bandera. Gana Wanderers 1-0 y crema. Mete por derecha, pelota profunda. No llega nunca Furtado. Marca con la panza. Acá la pelota afuera, Candio. Abre lateral por derecha que va a tomar el equipo visitante.
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0: Ah, con la pelota por derecha va tomando otra vez, reventando Benítez, arriba va el Santi Benítez, pelotazo largo, se va a perder afuera, cubre Calvo, abre lateral, que va a tomar el zaguero tricolor, entregando la pelota para el argentino, el arquero, allá va Alexis Martín Arias, otra vez para Calvo, toma fútbol en la 30, Radio Nacional, 11:30 AM por aire para todo el país, radionacional.com.ar por internet para todo el mundo, en vivo estamos en nuestro canal de YouTube, la 30 TV, por derecha Boyo, por correr a Barcia, corre por el sector derecho de la cancha, en tres cuartos se viene Nacional atacando contra las Jarones, viene por derecha a Marcia, lo va a encarar a Zaspe, se metió, mira cómo contorrió el cuerpo, va contra el área, mete centro, córner para mí, o saque de arco, termina cerrándose el envío de Marcia afuera de la cancha, dice Matonte, por eso será saque de arco para Wander, que gana por una 0 en casi 30 minutos del primer tiempo.
2: Otra vez le está pasando lo mismo a Marcia, gana en velocidad, pero en la definición falla siempre, ya hizo dos carreras en las que ganó, dejó atrás a los rivales, pero no supo definir.
0: Sí, porque en carrera vuela, pero cuando intenta discernir, bueno, falla. Saque de meta para Wander, 30 y moneditas de este primer tiempo, 1-0 gana el Bohemio.
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0: Ahora Lodeiro dejó la pelota para Boyo, por izquierda ataca Nacional, atención. Viene centro contra el área, marca Wander. De cabeza, de vuelta ahora. Mal Alberti, quedó para Boyo, por izquierda la pelota, la mete al área. Mira, pero Lodeiro está habilitado, el toque al medio. Sí, no, marca Furbeliano. Acá la pelota Tito. Quiere por derecha, evita el tiro de esquina en aquel sector. Benítez, igualmente la mete al medio, la regala, quedó para Cándido con la de Palová. Mete con zurda, ahora para abajo. Pelota por derecha que viene para Ancheta, Ancheta corriendo más adelante, la pelota para Marcia. Viene Baltasar para meter un envío contra el árbol en el centro. Rebotó, la quiere Lodeiro, la caja para hacer cortina. Como Cortilú. Y deja la pelota al córner. Y por derecha para tiro de esquina que va a tomar el local.
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0: 31 minutos se van a cumplir el primer tiempo. Wonders. Ana de visitante en el parque. 15.000 espectadores tenemos. Uno para Wander, cero para Nacional. Lodeiro para levantar con efecto. Con rosca, con cambia, con veneno para Nacional. Lodeiro mete centro. Atención. El cabezazo, el desvío. Quería Zuculini. La saca Queiroz. Rebota, toma Canio. Pelota que va a tomar otra vez Nacional en posición de avance. La tiene Ancheta para meter centro. Viene con derecha, va a sacudir latigazo. Viene envío contra el área. Adelante la pelota, marca. Saca bien Wanderers, desfortado. Ha devuelto de cabeza, corrió Ceballos. También la bandera no llega. No llega Cosentino, el hombre gol de la noche en el Gran Parque Central en la Blanqueada. Fueron por abajo para el arquero Alexis Martinaria. Mete por abajo, cortito la pelota para Cote. Cote para Boyo. Boyo más atrás, dejando la pelota para que la tenga un rato nomás Zuculini. Zuculini en la mitad de la cancha, círculo central. Mete la pelota para Lodeiro, por abajo y por izquierda para Calo. La tiene Pancho. N. Francisco Calvo entrega para Nico Lodeiro. La carga otra vez el bolso.
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0: Viene Coate, corjando la pelota en corto. Para Zuculini, por izquierda metió para Calvo. La tiene Francisco Calvo otra vez al círculo central. Pelota para el Zucu. Viene el Zucu. El argentino Zuculini va Bruno por derecha. Metió pelota abierta para Nico. Lodeiro va por derecha ahora de la punta al medio, colocando para abajo. La pelota para el capitán de Nacional. Y ahí viene Cuate. Arriba, muy malo el envío. Nacional se equivoca en los procedimientos. Nacional la encuentra a la vuelta para llegar con peligro al arco de Bufa. Le pega mal Cuate. Arriba el envío, pelota afuera, saque de meta que va a tomar el conjunto del Penado.
3: Y además Wander juega con eso, le da la pelota a los centrales y va Coates y se equivoca, y Calvo se ha equivocado un par de veces también. Entonces Nacional empieza de vuelta a limitarse, a ir por afuera y terminar en centros.
0: Así. Casi 33 minutos, primera parte, 1-0, gana la visita en el parque.
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0: Va Nacional por derecha, viene para verse abrir la pinchona, metió por izquierda, va para Boyo, el arquero primero. El arquero sube uno, dos escalones, muy atento. 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
0: Alberti por derecha, recuesta con Furtado. En el fondo por derecha en Wander por la tribuna Delgado. Arriba mete Furtado, de cabeza sacó Cuata, libera, aperta, mira para Maxi. Por derecha quien la espera. La espera Silvera, no se la da. La tiene Gómez, tocó para Nico. Lo de Aero que la aperta para Zucu. Zuculini va a la Argentina. La tiene Bruno. Bruno Zuculini, ¿qué piensa? ¿Viene por derecha al pase o no? ¿Va a abrir para Ancheta o no? Allá la espera. Emiliano prefiere pinchar, metió al área, viene para Silvera. No, no, no. No son los caminos. Definitivamente equivoca los procedimientos Nacional. Primero Coates con un pelotazo largo, ahora Zuculini. Aparece Bufo, el arquero de Wanda, para contener el envío.
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0: Sale Calvo, termina perdiendo, le cometen infracción, lo engancharon, ¿eh? Enganchan al costarricense Calvo. Habrá tiro libre por izquierda en el fondo que va a tomar el conjunto local, ¿eh?
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0: Lodeiro de primera, entrega para ver si no se entiende, no se entiende. Arca Saspe, mira cómo sacó la pelotita hacia el sector izquierdo. La tiene Leandro, va por la tribuna García. Contra Amaro Buscar, venía la bandera otra vez para Saspe. Termina perdiendo y para que Nacional. La pelota va a la mitad del campo de juego. Por derecha Bruno Zuculini con el esférico. La tiene Bruno. Abre juego ya adelante para ver si se le va afuera. ¡Ay, qué mal Nacional ahora, eh! Bueno, Martín, parece que estamos viendo en este tramo los últimos 10, 15 minutos el Nacional premundial, ¿eh? Muy mal Nacional.
2: Sí, sí, totalmente. Y además, bueno, si no se da, diré que me equivoqué en la percepción, pero ya lo veo a Barcia caído de lo anímico, ya pensando en que capaz que no sale para el segundo tiempo. A eso ha llegado Nacional en esta pobreza futbolística que tiene y en esta ansiedad de cambiar y de no dar confianza a los jugadores.
0: Clarito, clarito. Muy mal Nacional, ¿eh? Hay lateral que va a tomar Saspe, 35 clavado, 35 redondo. Del primer tiempo, Wanderers 1, Nacional 0 en la blanqueada.
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0: Ahora el tiro libre para Wanderers, Queiroz con la pelota. Todavía no la mueve. Llegará Saspe efectivamente para hacer el tiro libre en su cancha por izquierda. Se va a pegar finalmente Cabral, 35 y medio. Del primer tiempo, Wanderers 1, Nacional 0 en el parque.
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0: Pelota larga, fuera del campo, cubre bien Nacional. Señor, nos llega la bandera, para saque largo para el bolso, lo va a pegar el portero Alexis. Alexis Martínez, para abajo, cortito para Calvo. Francisco que la tiene, está levantando la vista, mirando la cancha. ¿Para dónde? ¿Para quién entrego? Le pega a Calvo, la mete larga al círculo central. Arriba la pelota para Silvera, termina sacando Wander, mitad de la cancha. Recupera la pelota Zuculini, entregó bien para que la tenga un ratito Maxi. Viene Silvera que quiere, jugó para Boyo de Cazuela, ¿eh? Salió el pase y abre por derecha, viene para Barça. Atención, puede meter el centro, está esperando Maxi por el segundo, pero viene para él el centro pasado. ¡Oh, el arquero Bufo atento, interceptando el camino de la pelota! Vio largo con potencia de Barcia. Aparece bien Bufa. Atenas a la pelota. Se la tiene el meta visitante. 36 y medio con Wander 0-0.
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0: Ha sacado la pelota, va el cambio. Recupera por derecha Furtado. Arriba mete para Facundo la bandera. Coloca pelota, pasa adelante. Viene por derecha, pero termina perdiendo Alberti. Traba y manda fuera Nacional. ¿Quién era? Que parecía era Calvo para marcar, ¿eh? Evita el tiro de esquina lateral para Wanderers de frente por frente. Al área mayor tricolor del sector de la tribuna. José María Delgado será pelota para el Bohemio.
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0: Sacó Cuate de cabeza, adelante meten la pelota ahora para Maxi. Aguanta Gómez, quiere Silvera, viene Gómez, porfiado al piso. Pierde, marca bien. Ah, no. Falta cobró Matonte de Forbeliano. Iba a mostrar amarilla. Para mí fue un quite claro. Quiero ver la reiteración en el monitor, ¿eh? Tiro libre que va a tomar Nacional.
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0: Una faltita, no era ni para amarilla. Por derecha la pelota, corre Barcia, se viene, se quiere filtrar al área. Mete pelota atrás para Lodeiro, justo marca, ¿eh? Atento para sacar la pelota Pepe. Alberti saca afuera. Lateral por derecha, insiste Nacional que apura. 4 con lateral, por el medio en el círculo central, mitad de la cancha, la pide Zucu. Bruno Zuculini con la pelota al 36. Viene Zuculini, la empuja por izquierda, pelota larga para Cándido de cabeza, marcando en el fondo. Parece bien donde está Cosentino, queda para Oladero, atención, enganchón. Se viene abriendo la pelota, viene para Cándido, pelota al medio para Maxi Gómez, la mete al área, va para Silvera, le pone el pecho a la pelota, intenta escapar, quedó el rebote para quien, Perdeiro, que había adelantado. Igualmente la pelota la tiene Cándido, mete el centro. Ahora sí, termina levantando la banderilla Piaggio, el segundo asistente, marcando la posición de adelanto. Primero de Nico Lodeiro, por eso el tiro libre en el fondo. Ahora responde a Wanderers, 38 y monedas. Gana Wanderers 1-0 el partido.
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0: Habrá tiro libre para Wanderers. Le va a pegar el portero Bufa. Llegando lentamente a los 39, gana Wanderers 1-0 el partido.
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0: Lodeiro deja escapar la pelota afuera, será lateral para Wanderers, sí, claro. Había rebotado en un hombre de Nacional. Increíble lo de Nico Lodeiro, ¿eh? Hay lateral por derecha que va a tomar el Bohemio. Lo tiene que hacer Furtado. A reponer en campo tricolor.
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0: Yo no sé qué vio Lodeiro. La pelota rebotó claramente en un hombre de Nacional. Por eso lateral para Wander. Por derecha de Férica. Allá la quería Cosentino. No puede marcar. Boschi manda afuera. No podía tampoco el Facula Bandeira. Por eso hay lateral, por derecha para Wanderers en campo limpio, que va tomando el futbolista Furtado.
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0: Un abrazo grande para Cristian, nuestro amigo de Seda Aluminio allí. 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Se la aporta bien al medio, pero la va sacando el futbolista Coates en el círculo central. Toca con derecha y falta antes, o hay posición adelantada de Gómez. O hay tiro libre. Hay una posición adelantada para Vida Maxi. Señoras y señores, tiro libre para Wanderers. Ana Wanderers 1-0 Nacional. Está entreviradísimo la cancha. Fue muy mal el equipo de Jorge Bama. 40 y medio casi. Tiro libre que va a tomar el Bohemio.
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0: Hay tiro libre que va tomando el portero Agustín Bufa, el portero de Wanderers. Arriba la pelota, la peina Alberti. Por derecha quiere la bandera, pero marca atento Cándido para sacar de la punta al medio de la pelota para Zuculini. Tocando para Luciano Boggio. La tiene Luciano. Viene por derecha, abre juego para Ancheta. Arriba pide Barcia, va Emiliano. Ancheta marcado por la bandera, jugó por bajo. Mira para Barcia, quiere encarar allá la barca de esa Peperino. Se mete en área, va por derecha Nacional. Combinó para Lodeiro, el centro y no. Terminaba esperando la pelota Gómez. Sacan justito. En el fondo sacó Formiliano. Rebota y toma Maxi. Gómez que domina, aguanta la pelota, quiere meter el centro, va hasta el fondo de la cancha, mira cómo va, no lo puede parar, mira cómo va, la mete el primer palo, marcó Forbeliano, marcó Tito, y la quiere Cándido, y ahora pelota por izquierda, domina Gómez que venía retrocediendo la cancha, la tiene ya Maxi, es el hombre que va en todas las fases ofensivas de Nacional con la pelota, abre por derecha para ver si quiere engancharse, mete al área, no, viene a marcar el primero la bandera, después marca Zaspe, mete el centro, busca pie por abajo la pelota, Silvera no llega, marca Wander, rebotó, la va a tomar Ancheta, la despeja corta el Bohemio, Ancheta toca atrás, pelota que viene para Zuculini, que lo mete la patita porque tiene amarilla, claro, está bien, si no era factible de otra, y amarilla más amarilla, te mandan temprano a ducharte. Hace 42 del primer tiempo, pelota fuera manga. Wanderers ahora y lateral por derecha en campo enemigo que va a tomar tricolor.
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4: Inter de Porto Alegre informa que Rochet llegó con hernia de disco y se perderá buena parte de esta temporada. ¿Qué hubiera pasado si Uruguay seguía en el Mundial?
0: Poh, qué pregunta, mamita, mira, hernia de disco para el chino Sergio Rochet. Arriba la pelota, rebota ahora en el futurista Queiroz, lateral por derecha que va tomando Nacional, lo va haciendo por la tuya García Barcia, dejó la pelota ahora para Silvera, entregó para que la tenga Ancheta para Silvera para Ancheta, Ancheta por derecha dominando la pelota, viene el truce, puede meter el centro, envío para Gómez, que gira la pelota Nacional, mirá, falló Furtado, igualmente por izquierda, retrocediendo en la cancha, Cándido para tener vino para Zuculini, la empuja al área, la regala al argentino, recuperando Wanderers con un envío largo, balón que cruza la mitad del campo, de cabeza el arquero Alexis Martinarias, el argentino, per baja cortita la pelota, viene para Coates, cruza la media, negra hasta Nacional. Nacional. Viene el capitán, tocó para Boyo, Boyo para Seba. Coates y la pelota va al Capi. El capitán tricolor con Zucu. Zuculini que recibe con derecha, aguanta la pelota, entrega adelante. Mira qué buena pelota metió, pero para Cándido, peligro abierto. Wander. Se viene Nacional para el empate. Se mete en el área Cándido, mete el centro. La termina sacando Zappe. Qué buena pelota metió Zuculini. Recupera la pelota Wander por izquierda. Llevando a Alberti, la puntilla, la mete a la mitad de la cancha. Mira para Cosentino. Abierto Nacional, son tres contra dos. Por derecha la pelota, pero para Wander en la contra. Ya se diluye porque se abroquela bien y se rearma Nacional. La tiene la bandera. Para abajo entrega pelota para Alberti. Primero aparece Queiroz. Por derecha la pelota otra vez para Facundo. Viene la bandera. Con la pelota al 30. Abre por derecha para Queiroz. Puede meter el centro Nico. Viene Queiroz. Queiroz con la pelota. Entregaron corta. Balón para Furtado. Viene Furtado. Mete el centro. Rebota. Hay córner. Rebota en Cándido. Hace 44 por derecha, tiro de esquina para el visitante en el Parque Central.
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0: Cuacuá, señores, cuacuá, 44 se van a cumplir. Centro por derecha, que va a tomar Alberti, 44 y moneda, señores, 1-0 gana Wander, va por más el conjunto del Prado, por derecha centro de Pepe Alberti, viene centro, marca 4, botón va a tomar por izquierda, viene la bandera, quiere terminar Cosentino, termina perdiendo, marcó Coati, hace la contra, arco Coati, hace la contra, se viene Maxi Silvera, todo lo que da, viene todo lo que da, lo van a agarrar, viene Queiroz, le comete falta atrás, será para amarilla, hay tarjeta amarilla para el volante, Queiroz lo bajó a Maxi, de arriba lo agarró, tiro libre para Nacional en el final.
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0: Lo tomó de arriba del hombro Queiroz a Gómez, por eso la falta y la amarilla para el Bohemio.
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0: El placar dice que Wander gana 1-0. El gol lo hizo Cosentino los 22 minutos de este primer tiempo tras un fallo defensivo de Coates en Nacional. Hay tiro libre que va a tomar el tricolor. 45 pasados ya, 45 y mordita hasta los 47 más. Dos minutos, 19 más tontos. Llegará el tiro libre para Nacional. Veremos si por arriba el tricolor lo puede empatar. Gómez para rematar al arco. Son cuatro en la barrera. Lodeiro con centro, con zurda. A ver quién va por el remate. Viene Maxi. Remata el arco. Rebotó, pero Talaria saca. Saca Furtado. Rebotó el remate de Maxi. Gómez en la barrera. En el fondo recupera. Ahora Ancheta. Ancheta tocando para el portero Alexis Martín Arias. Viene Alexis con la pelota. Viene Martín hasta la mitad de la cancha. Va a reventar el metro tricolor.
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0: Bueno, quedó sentido Formeliano por el remate. No, no era Formeliano, quiero ver quiénes vienen. Oh, sí, era Tito. Señor, en la barrera
4: Benítez.
0: Se habían golpeado. Benítez, gracias. Gracias, fue Benítez. El hombre que quedó tendido por el remate de Maxi Gómez, que ahora le dice, che, te pegué fuerte. Ah, disculpame, le dice, mirá. Señoras y señores, 1-0 está ganando Wanderers.
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0: Marca Cuate para Bicor, infracción. Ah, bueno, Matonte no cobra esta falta para Bicor en la mitad de la cancha del capitán tricolor. Por izquierda, Cándido, nombre extendido de Wanderers en el círculo central. Se va a parar el partido. 46 con 40, esto va hasta los 47. Hay un hombre que se toma la cabeza a la mitad de la cancha, Sam Wanderson.
2: Bueno, por estas cosas es que se puede entender cómo Matonte se perdió el Mundial, ¿no? Sobrando los partidos constantemente. Acá no iba a cobrar la falta. Un codo a la altura de la nuca del jugador rival. ¿Cómo no puede, no puede no cobrar esa falta? Esas cosas son increíbles de un árbitro que tenía pretensiones de una Copa del Mundo.
0: Sí. Reciente, dije Martín, fue falta. Clarísima la falta. El codo fue claro en la nuca de Ceballos. Un minuto más, dice Matonte. 47 con 20. Abra pelota a la mitad de la cancha que responde a Calvo Nacional.
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0: Ay, que se viene Wander, viene la contra. Ya tiene Cosentino por derecha, metió para la bandera, la pinchó para que corra Alberti. No, no va a llegar nunca. No va a llegar nunca. Alexis Martín Arias, el arquero argentino de Nacional, sale por bajo, la tiene ya Calvo la pelotita.
1: 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Cipriano Miró, 29-69.
0: Gómez y el esférico, Gómez tocando Boya en la mitad de la cancha por derecha. Ah, bueno, ni a 3 metros le pudo dar la pelota al pie Anchieta. Esto describe Nacional, ¿eh? Hace 48. Se termina en este preciso momento el primer tiempo en el Gran Parque Central. Muy mala la actuación de Nacional, que cae por 1-0 frente a Wanderers a los 22 minutos. Lucho Luciano Cosentino, el autor del gol para el Bohemio. Los primeros 10-12 minutos de Nacional, con intensidad, con ganas de llegar al arco de Bufa y poco más. Después, partido parejo, en un error tricolor el gol de Wanderers, y Nacional no ha dado pie con bola. Primero concepto por la 30, Radio Nacional. De Martín Díaz, de Marcelo Lukovic, por favor.
3: Bueno, Wanderers aprovechó esa jugada, ese error defensivo para poner 1-0. Y después en Nacional lo mismo de siempre, ¿no? Empiezan los nervios, las dudas, la cantidad de centros mal tirados de Barsi y de Cándido. Bueno, ahí va, Baba no tiene la culpa tampoco.
2: Sí, se repite demasiado Nacional, con muy pocas ideas, con todo centro por los costados, pero centros donde muchas veces no está Maxi Gómez porque tiene que salir del corazón del área. Y la verdad que Silvera ha pasado desapercibido 45 minutos donde prácticamente no tocó una pelota.
0: Señores, era Wanderers 1-0 allá en Estudios Centrales.

0: decía.
1: Tremendo lo de Wander, remando y remando para no bajar. Señores, se van a primera parte en el Gran Parque Central. Ahora Wander 1-0 frente al tricolor, pero yo vuelvo, Andor de la pelotina en la segunda mitad será hasta 12. Muchas gracias, como siempre, por Radio Nacional 1130M para todo el país.
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1: Tiene para caer cuatro, rebotó la pelota, el disparo. De Wander, señores, Cosentino a Río Revuelto, ganancia de pescadores porque la pelota.
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0: Estamos en el descanso en el Parque Central por la sexta fecha del intermedio. Wander le está ganando a Nacional. Hoy ganó Juventud. Agustín Alaniz a los 39 del segundo tiempo para cortar una racha de 4 sin ganar. Y el Pedrense venció al Albion en el Francini por 1-0. Puntos más que importantes para el equipo de Blanco, que llega a 22 unidades en la tabla anual. La sexta fecha del intermedio va a continuar mañana, 12:30 en el Parque Abraham Paladino. Progreso Deportivo Maldonado y a las 4 de la tarde en el campeón del siglo Peñarol Boston River.
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4: Está ganando Wanderers 1-0 al término de los primeros 45 minutos en el Gran Parque Central. Antes del partido hablamos de la incertidumbre que va causando en algunos futbolistas Jorge Bava, con estos cambios constantes, con un equipo que no se mantiene, con un 11 que volvió después del receso y de la pretemporada y que ya se cambió y que va mermando la fortaleza mental de muchos jugadores. Y lo veíamos en el primer tiempo, veremos si sale para el segundo, pero el caso de Barcia es el más claro. Fue permanentemente veloz por la derecha, pero definiendo mal cada una de las jugadas que tuvo. Y ya al final se le podía ver en el rostro una desazón importante. Lo mismo le pasó a Cándido en un par de situaciones defensivas, hasta en la que incluso terminó cediendo un córner, una jugada defensiva bien lograda, pero su gesto fue de inconformidad por lo que está sucediendo en Nacional, un Nacional que no tiene ideas. Hoy aparece Lodeiro como titular, pero tampoco termina siendo solución para habilitar a sus compañeros. Hoy vuelve a estar Maxi Gómez jugando más lejos del corazón del área, porque allí está Maxi Silvera. Pero por ahí Maxi Silvera es más para ir a jugar, a hacer una pared, a buscar, de lo que puede ser el propio Maxi Gómez. Y en ningún momento se rotó esa situación, en ningún momento fue Maxi Gómez al corazón del área y Silvera más atrás para buscar juego quizá con Lodeiro o para tener alguna combinación si se lleva por el lado derecho con el propio Barcia. En ningún momento se cambió eso, fue siempre lo mismo Nacional. Un par de corridas de Cándido en el comienzo.

0: Comienzo arrollador en lo que parecía que Wander estaba dormido y que se iba a llevar una paliza bárbara, porque le llegó dos o tres veces Nacional en los primeros 6-7 minutos y estuvo cerca de marcar el primero, cosa que no ocurrió. Pero después de eso, las corridas de Cándido ya no eran tales y el juego era siempre por el sector derecho cuando ganaba en velocidad Barcia. Pero reitero, sin definir bien una jugada. Después no hubo mucho más. Porque Boggio estuvo lejos de las incidencias, porque Lodeiro también muy tirado a la izquierda y por ahí sin poder encontrar esa habilitación para compañeros. Y Nacional se fue quedando y no encontró soluciones y siguió haciendo lo mismo. Y en definitiva, se afirmó Wanderers en el fondo, estuvo mejor parado, ya no ofendía tanto Nacional y sorprendía tanto Nacional como en el inicio del partido, y así fue llevando adelante un partido más tranquilo de lo que se avizoraba en los primeros minutos. A los 22 llegó el gol de Cosentino. Un pase desde la derecha hacia el medio de la bandeira. Por allí aparecía Ceballos y el propio Cosentino. Quedaban ellos dos con el costarricense y con Coates. Mano a mano. Ancheta había quedado más retrasado para marcar a Cosentino. Cuando se da vuelta Coates, en lugar de, a ver, hablando mal y pronto, pegarle un viandazo al córner, se la llevó por delante. Quiso dominar la pelota, la terminó pateando hacia adelante y Cosentino, que definió de primera con un remate cruzado que dejó sin asunto el arquero Martín. La pelota que se mete para el 1-0 de Wanderers a los 22 minutos. Por ahí la primera aproximación y capaz que no podemos decir la única, pero de riesgo sí. Y bueno, lo aprovechó, tuvo su chance, aprovechó esa situación para ponerse en ventaja, para estar 1-0 a los 22 minutos. Lo que habitualmente se puede pensar, bueno, ahora Nacional es una tromba, ahora Nacional lo mete en el arco y le termina empatando el partido. No fue ni una tromba ni lo metió en el arco. Porque no siguió sin esas ideas y tampoco con ese empuje que se tiene que tener de todo el equipo para llevar adelante y para empujar al otro contra su arco. No fue así. Dos o tres centros, bien resuelto por Bufa, un arquero muy seguro por arriba. No hay un remate al arco, no hay un remate al arco de Nacional. No hay una jugada con tres, cuatro toques profunda en ataque. Maxi Gómez se tiró a la izquierda después de un centro muy pasado y provocó una situación un tanto riesgosa, pero tampoco nada del otro mundo. Entonces, las situaciones no sobran en este Nacional, las ideas mucho menos, y seguramente venga con cambios porque tiene que revertir esto. ¿Y entonces cómo se revierte? ¿Dándole confianza al que está? No, buscando otro. Y veremos, pero lo más probable es que busque por ese lado Jorge Bava revertir un muy mal primer tiempo en el que Wanderers le está dando la sorpresa, le está ganando, más allá de esos primeros minutos que fueron un oasis en el juego Nacional.
1: Pero además le hacen un gol y se cae, ¿no? ¿Qué tema es en Nacional? Porque si futbolísticamente tenés inconvenientes, pero agregale una parte anímica débil, floja, y bueno, ahí es un tema que tenés que trabajarlo, ¿no? Pero es permanente. A Nacional le hacen un gol y es como que se le viene el mundo abajo. Y llama la atención. No debería suceder en un equipo grande, con jugadores que ya tienen que estar acostumbrados a este tipo de situaciones. Pero le sigue pasando. Rendimientos muy bajos, ¿no? Bueno, lo que decíamos del otro día de Zuculini, hoy no lo repitió para nada el argentino. No hizo un buen partido en la mitad de la cancha. Incluso golpeó de más. Ya tiene tarjeta amarilla, una falta muy dura. Un par más tuvo. Errático con la pelota. Las mismas dudas del equipo las contagiaron al argentino también, entregando balones. Nacional perdió pases de 2 o 3 metros que no puede fallar. Y ahí es un tema exclusivamente de la parte psicológica, anímica, y lo que significa cuando ese equipo le convierte en un gol. Lo de Barcia, y es repetido lo de Barcia. Nacional no tuvo inconvenientes para poner la pelota en lugares interesantes de la cancha. A Barcia le cayó permanentemente la pelota en situaciones de ventaja, de uno contra uno, a campo descubierto. Es el panorama ideal para cuando le pasás la pelota a Barcia. Vos querés eso. El resto se tiene que encargar el jugador. Y por eso ya ahí tengo que defenderlo a Bava. No es culpa de Bava que 7 chances tuvo Barcia de levantar el centro. 7 las conté y ninguna llegó un compañero. Entonces, eso ya no es responsabilidad del entrenador. Podrá ser si continúa o no dentro de la cancha. Ese es otro tema. Pero resolver adentro, y es un tema de los jugadores. La pelota le llegó en condiciones óptimas para que él pudiera finalizarla de otra manera. No aparece el Barcia que fue a buscar Nacional. De eso no hay ningún tipo de duda. Y yo sigo pensando que es un jugador mucho más interesante del que ha mostrado hasta el momento. Del otro lado, algo similar. Capaz que en menor cantidad, pero lo de Cándido. Arrancó bárbaro el partido. Engancha en una, se le va un jugador de Wander, ya se lo vio ahí, que podía levantar en confianza. Le gana la espalda a Furtado, levanta un centro por bajo buenísimo que dos compañeros no pudieron culminarla. En el mejor momento de Nacional, fueron los primeros 7 minutos de Nacional. Pero después de vuelta, pelota a Cándido, va hacia la izquierda, centro a la mano del arquero, centro rival. Entonces, si Nacional está jugando a eso, dependés que los jugadores que finalicen la jugada acierten. Si no, está siendo un equipo absolutamente inofensivo, como lo fue en este primer tiempo. Contra un rival discreto, ¿no? Aceptable, si ustedes quieren. No más que eso. Que le pateó una sola vez al arco de Nacional. Y que después tuvo, quizás, algún tiro de esquina, alguna falta cerca del área. No más, no más. Fue el único remate al arco, el de Cosentino, en un error de vuelta defensivo que tuvo Nacional. En una situación donde Coates, yo creo que quiso ayudar a Ancheta. El primer error Nacional que quedaron mano a mano en una situación que comenzó por la derecha y terminó por la izquierda. Y después quedó Ancheta, que tuvo que cerrar hacia adentro, emparejado con el delantero. Y ahí desesperadamente va Coates a ayudarlo y se la termina prácticamente sacando, llevándosela por delante. Y es una asistencia para que Cosentino después defina y marque el único gol que tiene hasta el momento el partido. El tema es, cambios podría haber. Bueno, Lodeiro, puedo seguir en Nacional, ¿eh? No fue un primer tiempo bueno de Lodeiro. ¿Y Silvera? O sea, Silvera no es un delantero fenomenal. Estamos de acuerdo, no es un fuera de serie. Para nuestro medio, es un muy buen delantero, Maxi Silvera. Y que haya pasado desapercibido en el primer tiempo, y tiene que ser algo que para el entrenador lo tiene que preocupar. Entonces, si fuese por rendimiento, Nacional debería salir a segundo tiempo con 2 o 3 cambios. De eso no tengo la menor duda. El tema es, ¿Baba confía en los jugadores que tienen el banco de suplentes? Si uno se guía por lo que han sido las alineaciones y los cambios permanentes del técnico, hay que decir que no. Que él no piensa de esa manera. Bueno, lo está perdiendo Nacional 1-0 frente a Wanderers. La única que tuvo, convirtió Nacional. Igual,
2: Marce,
1: no tuvo mucho más. Dale, Lea.
2: Agustín Dos Santos seguro viene en mal. Deja la cancha el 14.
1: Bueno, ahí está. Uno de los cambios tenía que ser. Sí, Lodeiro no hizo un buen primer tiempo y viene el chico Dos Santos. Vamos a ver qué pasa en la segunda parte. Se viene el relato de Gabriel Regueira por la 30. Está ganándole Wanderers a Nacional 1-0.
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4: Muy bien, señoras y señores, ya está Nacional en el campo de juego. Ya lo decía Lea hace un ratito con los compañeros, que se viera Agustín Dos Santos a la mitad de la cancha con un hombre de recambio en Nacional. Demore informa, tengo la variante en el tricolor para el segundo tiempo, por favor. ¿Eh?
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2: Para Agustín Dos Santos.
4: ¿Quién se fue?
2: Número 14, Nicolás Lodeiro.
4: Muy bien, señores. Con la 10... Dos Santos. Se retiró Lodeiro del campo de juego para el segundo tiempo. Va a comenzar, va a pitar Andrés Matón Tarací. Pita el juez del partido, mueve Nacional ya. Rueda la pelota. 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Arranca o no arranca, che.
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4: En el fondo la pelota la tira Nacional. Gana Wander. Espera una sola el partido. Recién ha comenzado el segundo tiempo. Le pega Cuate. La cruza por zurda. Ver para Cándido. Levanta el brazo. Allá la pelota la baja Camilo. Mira por abajo entregando balón para Agustín Dos Santos, que ingresó para el complemento. Mira el cabezazo. El primer balón muy malo. Muy malo. De Silvera, que intentó peinarla al centro. Fue de Agustín Dos Santos. La primera intentó en la Nacional. En casi 40 segundos del arranque del segundo tiempo, saque de meta, muy seguro que va a tomar Bufo para el conjunto Boimio, que gana por 1-0.
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4: No más de 15.000 espectadores en la noche de la blanqueada, viernes en la noche, con una temperatura muy agradable. Ya va a comenzar a llover, ya va a bajar la temperatura, reitero, vendrá otra vez el invierno, este veranillo inusual. Y cada tanto tenemos claramente en los inviernos. La pelota viene a la mitad de la cancha, ya la tiene Zucco. Zucco línea, mete por derecha, pelota para Maxi Gómez, pero había adelantado, La tiene Maxi Gómez, que la aguanta, la mete al centro, claro, estaba adelantado. Hicieron seguir al santo botón. Se levanta la bandera, el primer asistente, Agustín Berizzo. Abra tiro libre defensivo para Wander, que gana por una cero minuto y monedas del segundo tiempo.
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4: Habrá tiro libre que va a tomar Wander. Bufa para reventar, va a salir del fondo el Boimio, que gana el partido 1-0.
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4: Quería por izquierda. Ahora el conjunto Boimio no llega. Allí Cosentino, el hombre gol, lateral por derecha que va a tomar Ancheta para Nacional. Pelotazo largo ahora. Corre Maxi Gómez cerrando en el fondo. Aparece Nicolás Cabral. Le pega de zurda para Zapa. Aparece para Barquero, para Tici, para Bollo. Lleva por derecha. Va atacando Nacional al arco, que está en las dos puertas en el segundo tiempo. Parón por derecha que tira Bollo. Quiere enganchar. La va llevando el 6. Bollo descargó para Barça. Pelota al fondo. Peligro. Allá va el centro. Pelota al primer palo. Atención de cabeza. Orbeliano, el Tito para Vergar. Anda pelota fuera de la cancha. Hay lateral. Hay lateral por derecha que va a tomar el equipo locatario.
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4: Ancheta que levanta centro, pelota larga para Nacional. Quería Dos Santos, va cubriendo por el sector derecho, sacando la pelota de Benítez. Corre Benítez, corre la bandera, sacando en el fondo para ese Cándido, bien parado, sobrando Francisco Pancho Calvo, va al costarricense, la mete de izquierda a derecha, viene por la delgada corriendo Barcia, baja, viene pelota, se viene Nacional, engancha Barcia, atención peligro, viene Baltasar, se termina la cancha, la termina sacando Zapes, cero tiro de esquina, Arner por la derecha, arranca con todo Nacional, 3 minutos, se van a cumplir el segundo tiempo. Nacional gana Wander para derecha, tiro de esquina que va a tomar el local.
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4: Qué linda la Gana Pavil Serrar, noche de viernes, señor. Abra tiro de esquina para derecha que va a tomar el conjunto tricolor. Allá vendrá el envío contra el área, señores. Veremos si le pega Bollo a la pelota, hasta Cándido también. Atención, Cándido no, Bollo sí. Viene el centro, pelota al área, chica y el arquero, claro. Es el dueño de ese sector de la cancha. El amo y señor del área. Agustín Bufa, segurísimo, se queda con el balón.
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4: La empuja Bufa, notable, la mitad de la cancha, la baja. Allí está dominando la pelota Alberti. Allá con la pelota, venía Pepe, termina perdiendo Alberti. Era Queiroz que la perdía también, recuperó la pelota por derecha Nacional, pelota de Ramiro para Bollo, está al medio, está solo Gómez, no se la dio, el remate fue de Bollo, termina tapando Tito Ferballero, pelota al córner, a Nacional por derecha, tiro de esquina que va a tomar el local.
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4: 4 y medio del segundo tiempo, gana Wanderers 1-0. 15.000 espectadores en la noche de la blanqueada en el Parque Central. Por derecha llegará el centro, somos fútbol en la 30. 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Mire el centro de Cándido, aperta bien al punto penal, no podía Calvo que caiga. Recupera por izquierda Cuate que va a buscarla. Mira por el segundo palo el Garandote, Lungo, capitán tricolor. Dejó para Dos Santos con el mío. Pierde al punto penal otra vez, lo bajaron a medio, Bollo lo tiene. Y afuera, afuera, tiro de esquina, termina salvando Jotito Wander cuando Bollo con el arco a su merced. Se aprontaba para rematar, le termina creo que punteando Forbeliano. Creo que es Tito Forbeliano que termina punteando la pelota afuera, otorgándole sí el tiro de esquina al bolso por punta zurda.
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4: Más Nacional en el arranque del segundo tiempo. Alienta la banda del parque. Pero el parque central, Bollo, que no. Viene centro por izquierda. El envío para Calvo. La pelota rebota. Hacer otro córner. Barcón. Arco saca afuera. Forbellero otra vez. Otro tiro de esquina cuando Francisco Calvo quiere apuntar en el perverbal. Abra tiro de esquina por izquierda que va a tomar Cándido. También está Bollo con pie derecho para levantar. Con efecto, con rosca, con gamba, con veneno va Nacional. Va Nacional por el empate. Wanderers 1. Nacional 0 por hora. Casi 6 minutos del segundo tiempo. Viene Bollo, no. Ahora Cándido, sí. Calvo que quiere. Marca Forbellero otra vez. Rebotó, la tomó Dos Santos. Por derecha la pelota para Baltasar. Arce quiere enganchar. Viene por derecha, se manda la pelota al 30, le dan lugar. Quiere escapar, pero marca bien Keino. Saca la pelota fuera Keino. Ahí lateral por derecha que va a tomar otra vez Arce. Corresponde a los tricolores.
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4: Y Ancheta mete centro. Rebota el Zaspe, será correr mañana a las 2 de la tarde la previa con Richie y todo el equipo. A las 4 de la tarde el campeón del siglo, Peñarol Boston River, relata Martín Díaz. Comenta Marcelo Lukovic. El domingo estamos con todo el elenco, desde las 2 de la tarde con la previa estaremos para el partido final de la Copa del Mundo a Argentina. Con España por la 30. Viene el centro, le pegó Dos Santos, lindo mío, cuate que quiere rebotar. Pero Tanelera saca a Wander. Se defiende a Wanderers. Aarón por derecha, la busca Barça, la deja escapar afuera. Habrá lateral otra vez por la Delgado, correspondiente en campo de Vigo Nacional.
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4: La pelota larga, la mete Bufa. Corre, mira por derecha, mira la bandera, aparece. Ay, ay, ay, ay, ay, ¿qué hizo el arquero? La tocó con la mano. Ay, la tocó con la mano fuera del área. Señora, señor, Alexis Martínez, ¿la tocó con la mano? ¿O fue con el pecho? Sí, fue con la mano. Hay tarjeta roja. Hay tarjeta roja, señor. Porque además de tocarla con la mano, intuyo que el futbolista se iba derecho al arco para marcar. Señoras y señores, viendo reiteración en el monitor, ya cuenta Díaz, ya cuenta Lukovic. Corría por derecha la bandera, claro que sí. Era el último hombre, el arquero de la Martín de Marcelo.
0: Bueno, sí, es una jugada polémica. Yo estoy más para el lado del árbitro. Yo entiendo que corta la jugada de gol, por más que no la iba controlando el jugador de Wanderers, pero no quedaba nadie atrás. Y si no era por el arquero, iba a llevar la pelota hacia el arco. Me da esa impresión, pero es una decisión del árbitro y acá es según lo que le parezca, ¿no?
1: Sí, entiende que cierra una ocasión manifiesta de gol, ¿no? Por eso se da la expulsión, por más que no va hacia el área y la pelota va hacia afuera, pero bueno, no hay ningún jugador detrás. Y el VAR no lo llama, así que entiende lo mismo del árbitro. Ahora, quiero destacar a Bufo, al arquero, ¿eh? Descolgó el centro, sacó rapidísimo, tomó mal parado al fondo de Nacional. Otra vez mal parado al fondo de Nacional. Increíble lo del arquero, ¿no? Picó la pelota, calculó mal, clarito, le pega la pelota en la mano y Nacional se queda con uno menos.
4: Bueno, deja la cancha Alexis Martín Arias, el arquero argentino, se prepara Mejía para ingresar. Pero ¿quién sale? ¿Quién saca? Por de campo, Jorge Bava. Señoras y señores, Gara Wanderers 1-0 con 10 Nacional. Programa complicado para el conjunto tricolor que apronta el partido el martes a las 7 de la noche en el parque frente a Tigre de la República Argentina por Sudamericana. Expulsado Alexis Martín Arias, vendrá un viejo conocido al arco tricolor, el mundialista Luis Mejías. Manota, se vendrá a la cancha.
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4: Bueno, señores, sigue pasando
2: cuando
4: tiempo.
2: Cuando quieras hacemos el cambio, Gaby.
4: De la segunda parte, contame.
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2: Afuera el 13, Emiliano Ancheta ingresó con la 1, Luis Mejía.
4: Muy bien, vamos a marcar, ¿eh?
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4: Se fa, se bancheta, señor de la cancha. Ingresa Mejía, Luis Mejía, el arquero. Que habitualmente es titular nacional. Llegó un recambio de aire con Martín Arias, Alexis Martín Arias, pero bueno, Mejía vuelve a ocupar su lugar en Nacional. Sale de la cancha Ancheta, que acontece el tricolor expulsado. Alexis Martín, reitero, el arquero argentino, el parameño a la cancha para defender el arco tricolor.
0: Bueno, un arquero que perdió el puesto dos veces por ir a la selección. Cuando volvió, dos veces se quedó sin lugar. Hace unos años cuando Rochet se quedó con el puesto y ahora con Arias, con Alexis Martín. Veremos si lo puede recuperar y se puede quedar en el arco de Nacional.
4: Veremos, señoras, señores, perdón, este tiro libre que va a tomar Wonders. Le va a pegar Alberti, que era el segundo. Juan Contín Nacional, casi 11 minutos. El segundo tiempo en el parque central. Alienta a los 15.000 espectadores que tenemos presentes en la blanqueada. Señoras, señores, perdón, este tiro libre que va a tomar el bohemio. Le va a pegar Pepe Alberti para meter el centro con efecto. Con rosca, con comba, con veneno por arriba. Wonders buscando el segundo, el primero. A los 22 ya lejano. En el primer tiempo lo hizo Lucho Constantino. Mira Alberti, mete centro, segundo palo, cabezazo. Mejía, Mejía, Mejía, Mejía, saca el corre. Mira, mira, mira. Mira, mira, mira, mira. Mira, mira, mira, mira. Mira, mira, Marcelo, cómo entró Mejía para tapar lo que era el segundo de Wonders por el segundo palo.
0: Ya empezó esa cuenta para quedarse con el lugar, ¿no? De a uno, de a poquito, me parece que Mejía va poniendo a su alcancía.
4: Tremendo, señores. Tremenda la tapada Mejía. Era el segundo de Wander. Abra córner por izquierda para la vecina. 11 minutos con 40 del segundo tiempo. Tuvo el segundo Wander, tapó Mejía, un cabezazo a bocajarro. 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Ivo Wander por arriba. Alberti que le pega. La pelota que viene al área. Atención al rebote. El arquero otra vez. Formeliano. Y afuera. Afuera. Formeliano tras el rebote. Pero mira qué momento para Wander con 10 Nacional. Mejía entró. Y es figura. El panameño como lo ha sido tantas veces en el arco de Nacional. Ahora un cabezazo. Otra tapada. Otra tapada notable. El cabezazo Zaspe. Tapó Mejía. Rebote. Formeliano la mandó la chapa. Dale, Leuco. Dale, Leuco. Lo tuvo Wander. Tuvo el segundo, se ha salvado el tricolor.
1: El que tuvo más trabajo en un minuto de lo que había tenido Arias el resto del partido. Y las dos atajadas muy buenas le va a servir a Mejía, ni hablar a Nacional. Estar 2 a 0 abajo era complicadísimo.
4: Tremendo. Variante en Wanderers, uniforme.
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2: Ingresó con la 11, Jonás Luna, y con la 17, Alan García. Fuera el 6, Leandro Zaspe, y el 30, Facundo Lavandeira.
4: Vamos, Marical.
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4: En el fondo, Formellero para marcar, banda la pelota afuera. Un remate a bocajarro que tiró arriba al horizontal. Era el segundo y le bajaba, creo yo, la persiana al partido. La tiene Gómez por izquierda, llevando la pelota nueva, quiere pisarla. Arca bien otra vez Formeliano. La tela que va tomando Dos Santos por izquierda, pura Nacional. Pelota para Maxi, pelota para Maxi. Viene Gómez por izquierda. Atención, quiere llevar la pelota, termina perdiendo. Traba bien Alberti. Abre por derecha el juego. La tiene otra vez a la carga. Viene el bohemio.
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4: Mirá la falta de Coate. Mirá la falta de Coate. La tarjeta amarilla en la mitad de la cancha. Piti marca el juez del partido.
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4: La pierna hacia adelante sobre Cosentino. Amarilla bien sacada, tiro libre, círculo central, corresponde al bohemio.
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4: No me ha gustado realmente el partido, Sebastián Coate, el capitán de Nacional. No me ha gustado para nada. 14 y moneda. El segundo tiempo. Wanderers 1, Nacional 0, expulsado el arquero Alexis Martín Arias. Entró Mejía hace 3 minutos, 2 tapadas formidables del arquero parmenio. Nacional juega con 10 hombres, gana Wanderers, pero 1-0 el partido. Están atendiendo el hombre bohemio en el círculo central.
0: En el primer tiempo y más o menos en el mismo lugar se tiró así Coates. Llegó un poquito antes, en esta llegó un poquito tarde y se ganó bien la tarjeta amarilla.
4: Sí, sí, no tengas duda. Bien mostrada la amarilla por parte de Matonto en esta. Tiro libre, círculo central que va a tomar Benítez para Wanderers.
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4: Habrá tiro libre para el Bohemio en la mitad de la cancha. A casi 15 minutos del segundo tiempo, Wanderers 1, Nacional 0. Se demora Gómez y Silvera, los Maxi reclaman. Argo por izquierda, mirá qué malo el pelotazo de Benito, y buscando por izquierda Luciano. Lucho Cosentino, el primer gol de la noche. Se queja Carujo, el Chicha dice, no puedo creerlo. Campañón se está mandando Wanderers, intentando no descender en esta temporada. Lateral por derecha que va a tomar el conjunto tricolor.
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4: Ah, tiene Cosentino, Cosentino para Queiroz. Mete el centro, pelota al área, peligro. Segundo, pero quien llega, mira Alberti. Atención, pisa al área, va Wanderers por el segundo. Viene centro, muy largo. Ahora Cosentino termina marcando. Arcia por derecha que está jugando como lateral. Hay un hombre adelantado, dice Matonte. No vale nada, por eso tiro libre para el bolso. Casi 16 de la segunda parte.
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4: Ahora el pelotazo largo del portero. Arriba la bocha por izquierda, salta Gómez. Quería para Silvera, para que quita. Sacando la pelota Wander, se mete, quedó para Dos Santos. La mete Agustín Dos Santos, marca bien Forbeliano. Sacado todo Forbeliano, ¿eh? Arón por derecha, viene por aquel sector. La quería, pero no podía Furtado. Igualmente Nacional la pierda fuera del campo de juego. Hay lateral por derecha que el propio Nahuel Furtado va a ser efectivo para Wander. Va a reponer el visitante que ganó Nacional el partido.
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4: Y la ganó Nacional. Mira por izquierda, pelota que por cierto para Maxi Gómez Peregrino. Pide Silvera por el medio, se junta a Maxi. Viene Gómez, pelota al medio, justito para acá. Justito sacó García, el rebote al arco, al palo. El palo, el rebote de Zuculini. Ahora al arco, va hacia afuera. El remate del Zucu, de zurda Zuculini. El remate del argentino. Rebota en el poste izquierdo y en ese rebote llegó Barcia para disparar. Buena combinación por izquierda de los Maxi. Termina sacando a media. Allí García, el hombre de Wanderers. El remate de Zuculini, pelota en el palo Martínez. Y el rebote Barcia manda fuera su disparo.
0: Sí, sí, Nacional se enchufó en esta jugada. Siempre con Gómez teniendo que abrirse, ¿no? Y esta vez no la define Maxi Gómez. No, Maxi Silvera no le llega a él, sino que aparece Zuculini con ese remate cruzado. El palo impidió el empate en un Nacional que sigue más o menos como en el primer tiempo. Sin mucha idea, pero al menos acá tuvo esa llegada profunda.
4: Furtado que metió adelante, rebotó la pelota. La va a tomar Jonás Luna. ¿Qué pasó? Pita Matonte. Señoras, señores, pelota para Wanderers otra vez. 17 y medio del segundo tiempo. Está ganando el Bohemio para 1-0 el partido. Arón por derecha que va tomando Furtado. Ataca por aquel sector con Jonás Luna. Quiere escapar el 11, lo consigue. La tiene Jonás Luna. Al medio de la pelota. Viene para Alberti por derecha para Furtado. Peligro para aguantar para el segundo. La tiene para meter un centro largo. Viene para Cosentino. Marca Marcia. Quedó como lateral derecho. Baltasar tras la salida de Ancheta por la expulsión del arquero Alexi Martinaria. La pelota para la mitad de la cancha. La quiere Zuculini. Pone la cabeza, la pierde. Gana Wander sin infracción. Se manda la pelota a García. Se manda al 17. Quiere Jonás Luna. La tiene García atada, pero la pierde. Marca bien cambio. Ha devuelto la pelota para Nacional. Por la García. Por la Tilio García. Córrima. Y viene Gómez. Y arriba pide Silvera, no se la da porque está adelantado. La tiene siempre Maxi Gómez. Ah, lo cruzaron. Una falta tremenda allá de Wander. Será vista de la cancha. Será tiro libre para el local. 18 y moneda. El segundo tiempo rema el partido, el bolso que pierde Nacional, juega con uno menos.
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4: Abra tiro libre, mitad de la cancha, tiro libre para el bolso.
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4: Alienta al público tricolor que no encuentra el empate. Gana Wanderers 1-0 Nacional con 10. Será tiro libre que va a tomar Bollo. Casi 19. Viene Luciano, que mal levantó. Impreciso Bollo esta noche. No solo pelota quieta, sino alguna jugada en pelota en movimiento que no está bien. Paró por derecha para Baltasar. Barça que viene, puede meter el centro. Le pide contra el área. Viene buscando. Ya quedó enganchado Calvo. Rebotó, la toma Maxi. El remate a colocar. Afuera. Afuera rebota. Será córner. Córner para Nacional, que quiere por arriba. El remate a colocar. Rebotó, pelota afuera. Tiro de esquina que va a tomar el tricolor.
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4: Rebotón Furtado, el remate de Maxi Gómez. Será tiro de esquina por izquierda, señores. Ahora vendrá el mío. Viene centro, punta zurda, en vivo al área. Coateca, ay, por poco. La peinó y por el segundo, pero no llega Silvera. Se acaba de salvar Wander. Ahora Nacional está mejor. Incluso con uno menos. Intentando llegar al gol que le dé la igualdad parcial, por lo menos. Era en vivo al área, peinaba Cuates, peinaba Calvo, no llega por el segundo, pero si no era. Pelota fuera de la cancha, saque de meta que va a tomar el visitante que gana por 1-0 el partido en casi 20 minutos del segundo tiempo.
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5: Por la Copa Argentina, Deportivo Riestra por penales acaba de eliminar a San Lorenzo. 21-45 se van a eliminar River Aldo Civi.
4: Mira vos, Copa Argentina, allá se juega también. Varón por derecha, viene para Alberti Vargas, saca afuera del terreno Camilo Cándido. Cierra lateral para Wander por derecha, que avanza por aquel sector. Lateral que va a tomar el futbolista Furtado. Reponer el conjunto que dirige Chiche Corujo.
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4: Ha rebotado la mitad de la cancha, pelota afuera, creo que es para Wander. ¿Sí? 20 y moneda. Segundo tiempo, Nacional no puede empatar, menos ganar. Gana Wander por 1-0. Allá aparecía Dos Santos con una infracción. Por derecha la pelota la va a tomar otra vez el conjunto bohemio. Venía Nicolás Cabral por izquierda dominando la pelota. El conjunto de Wander con García se manda al 17. La tiene García, adelante pone pelota para Cosentino por izquierda, quiere Quero. Mire Cosentino por izquierda, quiere Quero. Mire Quero, Quero otra vez para Luciano. Cosentino, el gol de la noche, 1-0 gana Wander. Viene para Quero, adelantado. Adelantado primero Quero, por eso la bandera arriba de Piaggio. Ahora tiro libre, levantó la bandera al asistente. Tiro libre que va a tomar Nacional.
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4: Mañana a las 14, la previa con Richie y todo el staff. A las 4 de la tarde por la 30, relata Díaz, comenta Leukovic. Peñarol, Boston River, el domingo estaremos a las 2 de la tarde con todo el equipo para la final del mundo Argentina. Con España el partido va a la hora 16 por la 30. 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Varón que va sacando la mitad de la cancha. Wander quiere dominar Cuate que la saca. Se manda la patria del zaguero. Metió por izquierda, buena pelota. Llama para Cándido por el pecho. A marcar, llegará Jonas Luna. La tiene Camilo, va a apoyar atrás o no. Sí, viene para Agustín Dos Santos, la tiene el 10 de Nacional. Dos Santos en la pelota de la mitad de la cancha. Volcado para Calo. Viene Pancho, no. Primero aparece para venir la pelota Zucu. Zuculini metiendo para Baltasar Barcia por derecha. Val 30. La empuja, la mete al área. Viene Marcia, pelota para Silvera, rebotó, la toma Camilo, le puede pegar a la arca, ahí afuera el remate de Camilo Cándido, paró con el pecho, le quedó muy alta Marcelo, ¿no? Le quedó muy alta Marcelito, la pelota Cándido, el remate fuera de campo.
1: Sí, pero Nacional sigue llegando, le pone ganas en este tramo de un segundo tiempo, esas dos atajadas de Mejía cada vez cotizan más alto, ¿no? Eran claves, era el segundo de Wanders que ahora se quedó.
4: Sí, por bajo cortito, saque de arco, Forbeliano con el arquero Bufa para salir, ¿eh?
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4: Ahora hay un hombre caído y una falta. Hay un tiro libre, señores, para el conjunto de Wander. Para Vasco Cortita, la pelota del Batemando. Furtado, adelante para Jonas Luna, mete más adelante para Ceballos, corre el 24, falló Cuate. Cuate ponía el cuerpo y Mejía atento salió para rescatar al zaguero. Arriba el pelotazo, no llega Gómez, marca Wander, pelota de cabeza orientada para punta izquierda. Llegando la pelota, Alberto otra vez, dominando la pelota. El elenco de Wander la tiene Queiroz. Queiroz comió para Cosentino. Lo pegó de la noche. Viene Luciano. Lucha Cosentino. Va Luciano. Tocó cortito para García. García coloca la pelota de la punta al medio para abajo. Dominando la pelota Wander con Benito. Benito tocando abierto para Queiroz. A contramano marca Bollo. Queiroz toca Taná. Balón que va dominando el equipo de Wander. Ya la tiene Cabral.
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4: Arriba el pelotazo del arquero Bufa. Saca de cabeza Barcia. Bien parado. Por Beñano de vuelta la pelota para Wander. Coloca la mitad de la cancha. Viene para Cosentino, metiendo por izquierda la pelotita, domina Nico Queiroz, arriba coloca para Ceballos, espalda Cuate, marcó Cuate, arca el piso, viene largo de piernas Cuate, Cuate por derecha para Barcia, contra Vero viene, quiere evitar el tiro de esquina, lo consigue, la tiene Barcia, Karen Cerdazo, la cruza derecha izquierda de Delgado hacia García, allá está bien parado para Barquero, por derecha Furtado enganchando 32 Santos, se viene Wander, pero mejor la pelota para Luna, Luna para Furtado, mira que jugada hasta el segundo, se la hace bien, el toque atrás, Mejía, creo que termina tocando Zuculini y el arquero se estira junto al poste izquierdo para contener el peligro que traía el bohemio. 24 y medio. Ana Wander, 1-0, que por momentos quiere más, ¿eh?
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4: Alienta la banda del Parque Nacional, no puede todavía tan siquiera empatar, menos ganar. Balón de García, García para Berizzo. Lo tiene Santiago Berizzo. Benítez cruza la mitad de la cancha, viene por la izquierda, no llega nunca, ya no estaba Cosentino. O de memoria, Benítez. Pelota fuera de campo. Hay lateral que va a tomar Barra hacia por derecha para el local, ¿eh?
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4: Hay cambio nacional, un informe, por favor,
3: ¿no? 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
2: Afuera el 11, Maximiliano Silvera ingresa con la 29, haciendo su debut en Nacional, Tiziano Correa.
4: Bueno, se viene Tiziano Correa con la camiseta 29, el petete chico. La pelota viene para Bollo, por derecha, tocando cortito para Zuculini. Zuculini más adelante para Barça, quiere escapar, pierda, afuera. Al Nacional, 25 con 40 de este segundo tiempo. Ander Cara para 1-0 por la 30. 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Lateral por izquierda que va a tomar García. Corresponde al conjunto visitante.
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4: La tiene ahora Furtado. Por derecha la pelota abierta por aquel sector. Para Jonas Luna otra vez para Furtado. Furtado que domina, toca el fondo de Ferco. Estaba sacando Formellaro en la mitad de la cancha, recuesta. Con Nico Queiroz le persigue Bollo, lo está agarrando siempre. Queiroz se engancha bien, hace la calecita el 5. La carga toca atrás para Nico Cabral. Nicolás Cabral, arriba para mí, falta sobre García, que no dice Matonto, que sigue el fútbol, la tiene Bollo. Y viene Nacional, peligro por el medio, está Tiziano Correa. La tiene Bollo por derecha, metió para Gómez. Qué mal le da la pelota, qué mal Bollo. Martín Díaz, qué malo el partido de Luciano Bollo esta noche, ¿eh?
0: Sí, sí, corriendo como siempre, pero muchas veces a destiempo, sin marcar, digamos. Corre, está siempre, pero no ha sido un buen partido.
4: Muy impreciso Luciano Bollo, sentido acalambrado ahora. El Nico Cabral, el zaguero de Wander, lo están atendiendo, ¿eh?
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4: A tocando Marcia para Cuate, Cuate se la mitad de la cancha, descarga para Pancho, Francisco Calvo por derecho, otra vez para el capitán de Nacional. Viene Cuate, arriba metido, descarga bien ahora Tiziano Correa, no puede. Domina la pelota, Marcia. Tres termina escapando afuera, hacia el lateral por izquierda. Corresponde a Wanderers otra vez.
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4: Pagando la pelota por derecha, Perito va controlando bien Furtado, que bien la bajó, como con un guante. La pelota viene en la mitad de la cancha, arriba para Pepe Alberti, termina perdiendo Marco Calvo, se manda el costorrizo, se viene el tico, tico, tico. La tiene Calvo, al medio pedó para Bollo. Bollo con la pelota por izquierda, juega abierto. Allá corre, quería Tiziano Correa, justito se la sacaron, la pelota demasiado. Igualmente recibe Correa, ahora presiona Correa, termina perdiendo, marca bien por el fondo, sacando Cabral. Prepárate la pelota para Luna y ataca Wander. Y por el medio está Juan José Mayo, la tiene siempre Luna, viene Luna, Jonás que cara. Allá la marca de Zuculini, viene Luna, lo dejaron venir, marcó. Zuculini, era falta para mí, ¿eh? Matón te dice que no. Buah. Para mí lo termina bajando el hombre de Wander. Matón te hace el sota. Me gusta ver una reiteración, ¿eh? Me gustaría ver una reiteración. La tiene por izquierda García. Quedó sentido el hombre de Wander. Corre por izquierda Queiroz. Tocó bien ahora Cosentino para Queiroz. Va Wander por el segundo. Toca al medio para Cocuante con el taco. Prepárate la pelota para el Pepe. La bajó. Tiro de izquierda. El rebote lo tiene Wander otra vez. La quiere Cosentino. Enganchó. Marca Bollo justo. Marca Bollo justo. Saca la pelota a la mitad de la cancha. Devuelto el Ferco. Otra vez Wander. La pelota por izquierda. La carga otra vez el elenco del Prado.
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4: Ahora marca Bollo, marca Zuculini con infracción. Tenía amarilla Bollo, perdón, Zuculini ha pegado bastante hoy. Ha pegado bastante, ya tira amarilla. Le pita la infracción Matonte. Habrá tiro libre que va a tomar el conjunto que dirige Checho Corujo, que gana por 1-0.
0: Sí, es un error grosero de Matonte el permitir que Zuculini siga en la cancha. Lo amonestó por ahí temprano en el primer tiempo y se está repitiendo, porque ya después de eso son fácil 6 faltas de Zuculini. La continuidad de infracciones debería llevar a que hubiese visto la segunda tarjeta amarilla. Se la perdona el árbitro porque además ya expulsó al arquero de Nacional, ¿no?
4: Ah, no tengas duda que ya tenía que estar afuera de la cancha este muchacho, ¿eh? Ha pegado bastante después de la amarilla. Casi 30 minutos. Habrá tiro libre para Wonder, que quiere buscar el segundo.
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4: Cambios en Wonder, se informa, por favor.
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2: Ingresa con la 25 Gonzalo Freitas y con la 80 Jonathan Urreta Vizcaya. Dejaron la cancha al 2 Nicolás Cabral y el 5 Nicolás Queiroz.
4: Muy bien, los Nicolás se van de la cancha. Cabral y Queiroz. Señoras y señores, tiro libre para Wander. Muy peligroso. Muy peligroso. 30 y moneda. Puede ser. Le quiere pegar Urreta Vizcaya, que recién ingresó con la camiseta número 80. Pero Pepe Alberti dice: esta mía no sea malo. Déjamela. Acomodo Alberti, pero vira Urreta. Allá decir, déjamela, dale, dale, dale. A ver quién le pega, cuatro veces en la barrera. Alberti finalmente al arco. Cerca. Saque de meta para Nacional, remate de Pepe Alberti. Busca el ángulo superior derecho, pero Tofredo Racancha. Saque de meta que va a tomar el bolso, casi 31 minutos. Gana Gondas 1-0.
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